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1: Erika.
0: 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Tampoco.
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0: acercamiento a otro de los secretos del universo.
1: Un desafío para cerebros avanzados.
2: ¡Mentiroso! ¿Adivinanza?
1: ¿Qué pasa si en un cine se corta la película?
3: ¡Eh! ¡Otra vez!
1: Es muy fácil.
2: Pensá.
1: Tenés tiempo hasta después de la tanda.
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1: Ahora seguimos con...
2: ¿Perdón? Sí, disculpa, me estuve pensando en eso de la pregunta antes de que empiece la tanda de... ¿Qué pasa en un cine y se corta la película?
1: Bueno, A, la mayoría se calienta. Los que están en pareja son los que se calientan. B, el acomodador dice, muchachos, se cortó la peli, casa a cada uno de su casa.
3: No, pero no, ¿cómo? No puede ser.
1: Entonces los de la primera fila inician una batalla campal después de choque. Y los de atrás contraatacan revoleando butacas. Los del medio intentan huir desesperados, imagínate, pero mueren tropezados con los escalones de los costados. Todo esto de repente, ¡pum! Se prenden las luces y todos se les queman los ojos. Por el encandilamiento, ¿viste? Entonces como no se ven, disparan por choque y bombardean butacas entre ellos y en el medio del despelote... Y llega la policía y dispara acá hasta que vimos. Como todos tienen los ojos recontraquemados, se le gasta hasta que los mismos policías que empiezan a gritar, ¡ah, Willy, se me quemó los ojos! Y empiezan a disparar balas de goma para todos lados, pero las balas tienen cabeza explosiva. Y entonces empieza a explotar toda la pantalla, se prende un poco todo el cine, y parece que todos se van a cocinar y cocinar. ¡Ah! Hasta que de repente...
4: ¿Qué? ¿Qué pasa?
2: Ah, no sé por qué.

Bueno, bueno, bueno, bueno, bueno. ¿Cómo les va? De 9.08 ya. De esta mañana de día martes. Martes 8 de septiembre. Del 2025.

0: Sí, bienvenido, bienvenida. ¿Cómo está usted? Esta es la mañana del azul. Esto es Info Berizo Radio. Mi nombre es Marcelo Marcicano y desde aquí hasta el mediodía, si usted me deja, si usted me permite, como siempre, le voy a estar haciendo compañía. Intentando, tratando de contarle todo lo que pasa, todo lo que acontece aquí en la región, en la provincia, en el país y en todo el mundo. A través del 105.1 en el dial. Sí, señor, déjelo ahí, sí, señora, déjelo ahí. A través de las redes hacemos streaming, transmitimos en vivo y en directo, a través de Facebook, a través de YouTube. Somos Radio Sur, 105.1 Berizo.
1: Todo lo que pasa lo sabrás de mí.
0: Y para estar en contacto, para estar comunicado, para estar cerquita, a través del 221-507-0217. ¿Anotó, anotó? 221-507-0217. Ahí vamos arrimando gente, ahí vamos acercando gente. Buenos días, me dice por ahí. Mi amiga la Rusita. A cuidarse, ¿eh? Andá, vea. Le entró el chori como Salamanca al piano, decía mi viejo. Sí, busquen quién era Salamanca. No, no, vengan acá. Claro, busquen quién es Salamanca. Y ahí anda. Sí, ahora atecito. Y bueno, cosa que pasa, dijo Zoilo. A cuidarse, ¿eh? A cuidarse un poquito. Bueno, hablando de a cuidarse, clima para esta hora de la mañana. Hermosa, espléndida mañana la de hoy. 10 grados 9 décimas, ¿eh? Así lo indica, así lo marca el Servicio Meteorológico Nacional, ¿eh? 10 grados 9 décimas, la humedad del 76%, la presión de 1019 hectopascales. Vientito hay, sí, vientito hay, del norte. Viento y lo es loco, por si le importa, sí. Y una visibilidad perfecta para una jornadita. Va a tener 16 de máxima, sí.
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0: No está mal. Primavera no está mal. Sí, aunque dice que se va a quedar un poquito más el fresco, le aviso, ¿eh? Por si usted ya quiere ir guardando camperita, pullover, dicen que el frescor se va a quedar un poquitito más en esta primavera, ¿eh? Ya lo escuché por ahí, lo vi, la gente del Servicio Meteorológico, no guarde nada, dice que se va a quedar el frío. Así es el del Servicio Meteorológico Nacional. Así que no guarde nada, déjelo por ahí. No, sí, el poncho, sí, guárdelo. No, está para tanto. No va a ser, pero no guarde abriguito porque ahí estamos, ¿eh? El frescor que se viene. Bueno, le dije 221-507-0217, ya ha recuperado todos los servicios por acá. Sí, el señor Jorge Biancuso trabajando y recuperando los servicios, así que ya tenemos absolutamente todo lo que tenemos que tener en esta mañana. Y ustedes, y la charlita del día, ¿les parece? ¿Arrancamos? Charlita del día, vamos, vamos, vamos, vamos, vamos. Ah, qué Argentina esta mamita, Más madera, y entre las cosas del día, mientras vamos recibiendo mensajes, yo saludo a todo el mundo. Buen día, Marce, me dicen por acá, Javier, hola. Hola, Javi. Buen día, Marce, me escribe por acá, Claudia, hola, ¿cómo va? ¿Todo bien? Gracias por estar del otro lado. Lo mismo hace Juan, que saluda por acá. Bueno, muchas gracias, ¿no? Muy saludadores hoy. Bien, bien, reportándose, dando el presente. Hablando de dando el presente, hay como un tema porque hicieron los resultados de lo que fue la prueba PISA. ¿Qué es la prueba PISA? La que se le hace a los estudiantes, la prueba general que se hace para ver rendimientos y demás. Argentina, de una educación de excelencia durante muchísimos años, ha caído al lugar número 8 entre los países, 13 países de Latinoamérica. Argentina está de la mitad para abajo. No es un gran resultado, sobre todo teniendo en cuenta que Argentina siempre ha tenido, reitero esto, educación de excelencia. Gratuita, laica, siempre ha sido de las primeras potencias. Bueno, sin embargo, según los resultados, este es el peor en los últimos 20 años.

La cosa está yendo de mal en peor. Desde el aprendizaje, sobre todo áreas como matemáticas, por ejemplo, que donde muestra un panorama muy, pero muy crítico. Hay, según lo que ha demostrado esta famosa prueba PISA, hay un rendimiento muy bajo de los alumnos, apenas lo que debería ser normal, hay muchos pibes que no lo saben. Y entonces, esta evaluación, que es la del 2025, en realidad, se toma un año para... Es el fondo de esta cuestión. ¿Cuándo Argentina había estado tan bajo? 2006. Volvíamos a toda la reestructuración, bla, bla, bla, bla, bla, bla, bla. 2006, Argentina había estado más o menos en este nivel. ¿Se acuerdan? Veníamos de lo que había sido 2001, 2002, 2003, hasta que acomoda ahí el caballo. Volvemos a elegir presidente tres años, cuatro. ¿Qué es lo que te lleva al proceso de levantar este tipo de situaciones? ¿Cuánto te lleva a levantar? Bueno, por lo menos 2 años. 2 años es lo que te lleva a levantar esta cuestión. Pero nunca habíamos estado tan bajo como ahora. Retroceso en matemática, lectura, ciencias en comparación a las ediciones anteriores, muchas. Muchas. Bueno, lo primero que salió a hacer con este análisis el gobierno nacional es decir, es culpa de los cucas. ¿Qué es la materia principal de la estupidez libertaria? Pero hay una parte de los libertarios, perdón, a los libertarios que están escuchando. Ya nos cortaron el ¿qué pasó? Den, muchachos, déjense de bromar. Digo porque no sé si estamos saliendo por Face y por YouTube. Acabo de ver cómo las pantallas de golpe se apagan. Ahora se prenden. Bueno, gracias. No hinchen con eso, le digo a los que se encargan de eso. No jodas con eso. Dejá que la gente opine tranquila. Pero decía, si hay algo que ya es molesto a esta altura, que al principio, bueno, está bien. Era primer año. Bueno, segundo año, querés que te lo banquemos 2 años. Esto de la culpa de los cucas, la culpa de los cucas, la culpa de... Pero no te lo podemos bancar para siempre. Hoy el gobierno sale y dice, pero culpa de los cucas, que es la primera estupidez. Vos decís, che, parece que Adorni es más chorro de lo que todos sospechábamos. Pero los cucas, bueno, paren, muchachos, no puede ser la primera excusa que encuentran. Cada vez que hay que se descubre una macana, cada vez que se habla de una macana que se mandan los muchachos, lo primero que saltan y dicen es, bueno, pero culpa de los cuques. La segunda cuestión es, pero vos no decís, pero vos no. Bueno, no, muchachos, a ver, estamos hablando de esto, hablemos de esto un ratito. Un desastre. Y la respuesta es, la culpa de los cuca. Con un secretario de Educación que, si yo les pregunto a ustedes quién es el secretario del ministro de Educación, ni idea tienen. A ver, ¿por dónde pasa esto de la educación? Bueno, los libertarios tienen a varios truchos encima. Por ejemplo, a la benemérita, a la maga de ciencia y tecnología. La maga, la que presentó como lo más de lo más, como lo más de Zamora, como la que venía a enseñarnos y a educarnos a todos. Milei nos dijo que había contratado una ministra que es, ¿pa qué te voy a contar? Y la presentó y la trajo para que todos la miráramos. Y acá tiene los títulos, no es como los vagos estos que no sabemos, se recibieron en la universidad de acá, nomás, de acá a la vuelta. Ahora nosotros traemos una que se recibió, señor, internacional. ¿De quién estaba hablando? ¿De quién habló Milei, que está desaparecida en estos días? De la secretaria de Innovación, Ciencia y Tecnología de la Nación, llamada Adriana Barevale.
Adriana Barevale, una funcionaria presentada oficialmente en las redes sociales, en toda la, como la maga, la eminencia en ciberseguridad y doctora en inteligencia artificial. Bueno, anduvieron investigando por ahí, se dieron cuenta por ahí que la mina esta había comprado el título, o sea, la secretaria, la eminencia de ciberseguridad y doctor en inteligencia artificial, que se hizo cargo, nada más ni nada menos, que de la Secretaría de Innovación, Ciencia y Tecnología de la Nación, es una trucha que se compró el diploma. Esto no lo estoy diciendo yo, está demostrado ya, no es discutible, no es, ah, bueno, pero hay que ver. No, ya está demostrado. Se compró un diploma en una universidad de Hawái, la mina. Y entonces este es el ejemplo que le ponen a los pibes. Este es el ejemplo que le ponemos a los de adelante. Este es el ejemplo de, no, culpa a los cucas. ¿Cómo culpa a los cucas, muchachos? Si ustedes tienen una secretaria en Innovación, Ciencia y Tecnología de la Nación, que me la presentaron como la maga Barabella. La maga Barabella resulta que es más trucha que un dólar celeste. Recibida en la American Andrology University. Sí, de Hawái. Un diploma que pagás $400. Porque con $400 te dan este diploma sellado, analítico, toda la bola, Pero trucho. Te sirve nada más para ser funcionario del gobierno. No podés ir a presentarlo a un trabajo o te sacan a patadas en el tuje. No lo podés presentar en un laburo porque además cuando te hagan la primera pregunta vas a quedar como esta doctora en IA. Como doña Adriana mirando para el sudeste. Pero estas son las cosas que tenemos en el país. La funcionaria más importante del gobierno de Milei no tiene estudios, estamos hablando de su hermana. Y con todo eso vienen y te dicen, pero esto es culpa de los cuca. Esto es culpa de los cuca. Y lo cierto es que los resultados, que hoy los vas a escuchar, esto que te estoy contando por todos lados, porque todos van a venir a hablar de esta cuestión. Los resultados son terribles. De 91 países son los que participaron, 91 países en todo el mundo, 38 miembros del OCDE, América Latina estuvo representada por, en este caso, 13 países. Estuvieron Argentina, Brasil, Chile, Colombia, Costa Rica, Ecuador, Salvador, Guatemala, México, Paraguay, Perú, República Dominicana y Uruguay. Esos son los 13 países que estuvieron. Participaron de estos 402 escuelas, 11.093 estudiantes, y de 13, Argentina está de la mitad para abajo, en el octavo lugar, cayendo más que nunca. Lo que era la educación de excelencia, siempre de excelencia, hoy cayéndose a pedazos. Un 49% de los alumnos se ubicó por debajo del nivel 1. Apenas un 24% logró alcanzar los niveles 2, 3 o 4. Con un 0% de representación en los niveles de excelencia 5 o superior. Esto es, Argentina en el mundo de estos 91 países quedó en el puesto 75. Según el informe de Argentinos por la Educación, la evolución hasta la última edición mostraba un deterioro sostenido en proporción a los alumnos alcanzando al menos el nivel 2. Había sido 36% en el 2006, 34% en el 2009, 31% en el 2012, 34 en el 2012, 31 en el 2018 y 27 en el 2022. En el 2025 fue
de 24, el más bajo de todos. Guatemala, Paraguay, República Dominicana, El Salvador, Ecuador, Argentina, Brasil, Colombia, Costa Rica, Perú, México, Chile, Uruguay. Así, para abajo. O sea que Argentina está por sobre Ecuador, El Salvador, República Dominicana y Guatemala. No, pero guarda, que el problema era ser Venezuela acá, Guarda que acá nos dijeron que no tenemos que ser Venezuela, tío. Ustedes quieren ser Venezuela. No, se ve que no llegamos a ser ni siquiera Venezuela a esta altura. ¿Por qué es importante replantear esto? Primero, también se deberán hacer, por supuesto, cargo los gobiernos que estuvieron anteriormente, el de Alberto Fernández, el de Macri, aún el de Cristina, si quiere. Bueno, tal vez es el último gobierno que aportó a la educación. Mientras yo estornudo, perdóneme. Lo traté de evitar todo el tiempo, no pude. Bueno, digo, tal vez el de Cristina, y esto lo estoy diciendo, ahí saltó el Cuca, ahí viene el Cuca a decir, porque Cristina, claro, eso quería decir el Cuca este. No es de Cuca, es de una realidad. El último gobierno que apostó al tema de educación, pero apostó de una manera real, no de cambiemos de plan y ya vemos, ¿no? Que apostó con el Conectar, que es uno de los mejores planes que ha tenido la Argentina, el Conectar Igualdad, el de darles computador a los pibes en una época informática, en una era informática. Los pibes no se pueden comprar una computadora, no pueden tener una computadora en su casa. El programa Conectar trabajó con muchos de los pibes. Fue un éxito, de hecho, muchos de los pibes aprendieron lo que era una computadora a partir de ese programa. Puso dinero en educación y todo. Pues fue el último gobierno que apostó a eso. Pero después, porque estábamos mal, la burbuja, el coso, el perro, el gato, el chimango y el tortolito vinieron a ponerme excusas de todos lados y fueron desfinanciando. Lo primero, la educación, les importó tres carajos. Alberto Fernández también, en esto de no puedo, no sé, no sabo, viendo a ver cómo se levantaba una mina, viendo a ver ese tipo de cuestiones, el tipo desfinanció también. No, porque la pandemia, estoy cansado de que me sigan poniendo todas las excusas. Digo, cada vez que tenemos un mamarracho, viene y pone una excusa. Cada vez que se mandan una macana, todos tienen una excusa para poner en el medio. Lo cierto es que no solamente uno tiene que cotejar lo que el resultado, sino también cuál fue el intento de ese gobierno. Bueno, che, pero intentó. No, ni siquiera lo intentaron. Ni siquiera lo intentaron. Por supuesto que este gobierno libertario de Javier Milei ha hecho lo que ningún otro ha hecho, que es la desfinancio, la rompo toda, me importa tres carajos, si me puedo llevar puesta a la universidad, me llevo puesta a la universidad y buenas noches, muchachos. Por supuesto que el gobierno de Milei fue mucho más allá y estas son las consecuencias del gobierno de Milei. Esto que tenés acá. Después hablaremos, si ustedes quieren, del mundo también. Nos fijaremos en el mundo y diremos, bueno, che, miren que el mundo está girando de una manera en donde los pibes con mucha pantalla, mucha cosa, hoy ya no ven, ya no sienten esto de hacer. También habrá que ver estos programas educativos, che, en serio, un pibe tiene que saber cuál es, despejar X cuando hoy cualquier máquina eso te lo hace en 0.003 de segundo. ¿No será mejor enseñarles a preguntar, enseñarles a poner ese? No, pero lo tienen que saber. Bueno, es una discusión que hoy se da en la educación en el mundo, les digo, no es una cuestión solamente de Argentina. Esto es una discusión que hoy existe en el mundo. Hay una cosa que se recomienda hoy en el mundo, que los que saben recomiendan, que es, mire, ¿usted quiere aprender una materia hoy? Sí, estudie letra y filosofía, literatura y filosofía, o vaya por ese lado.
alguna que tenga que ver con eso. Porque la inteligencia artificial lo que le pide es vocabulario, lo que le pide es que usted sepa explicarle a una inteligencia artificial qué es lo que va a hacer. Esto va cambiando año por año. Había épocas en lo que te decía, tenés que estudiar analista de sistemas, flaco, porque lo nuevo es analista de sistemas. Iban todos y estudiaban analista de sistemas. Venían otro año y decían, no, ya hay una máquina que hace el análisis de sistemas, ya, ahora pone un enchufe, ya está, no es analista. Primero era reparar las computadoras. No, lo nuevo, vos tenés que aprender a reparar celulares, televisores, cosas. Vinieron con una máquina, se hicieron mucho más barato, qué sé yo, ya lo que aprendieron a arreglar, listo, ya está. Y después dijeron, hay que ser analista de sistema, bueno, todo analista de sistema. Y después dijeron, no, mira, ahora lo hace una computadora, bueno, tenés que ser programador. Iban todos a estudiar programador, porque lo nuevo es programador, ahora se programan solas, hay una máquina para programarlo, hace mil veces más rápido que un ser humano. Y entonces, ¿cuál es la historia de esto? Bueno, lo que hay que estudiar, el boom para toda la vida, es saber preguntar, saber hacer preguntas, saber hablar. Y tal vez en eso hoy estamos muy bajos. Yo escucho hablar a mis hijos, me quiero arrancar la cabeza. Lo vivo corrigiendo porque la forma de hablar, de un lado o del otro, todos tienen distintos modismos. O el más callejero, o el más cheto, o el más... Pero vos decís, y van en cuatro palabras, una atrás de la otra, por favor. Háganme ese favor. Claro, no necesitan hablar tanto. No tienen que tener tanto vocabulario porque es con un emoji, con un coso, es a través del teléfono, entonces no están acostumbrados a charlar. Esas largas charlas que nosotros teníamos en la esquina de nuestras casas, en la puerta de la vereda. Esas largas charlas humanísticas que nos dábamos con nuestros amigos. Que venía uno y decía, viste, se murió fulano en tal. Y a partir de ahí salía toda una historia en la que cada uno aportaba su visión, lo que le contaban sus padres. Entonces charlábamos mucho y tenías vocabulario y ibas aprendiendo aprendiendo a expresarte. Bueno, eso hoy no existe, y entonces a la educación tampoco se le ayuda, tampoco está la cuestión cotidiana. Antes ibas al almacén y tráeme tanto de esto, un kilo de esto, un cuarto de esto, medio de esto, tres cuartos de esto, y viste que eso te hacía entender. Ibas a comprar un cuarto de galletita, no era un cuarto, lo mismo un cuarto que un medio, y tenías que saber cuánto era un cuarto para que no te jodieran, viste. Entonces un cuarto era 250. ¿Dónde aprendiste que un cuarto es 250 gramos? En el almacén. ¿No te lo enseñaron en la escuela? No, lo aprendí en el almacén. Iba a comprar un cuarto de galletita y yo tenía que saber que eran 250 gramos, aprendí ahí. Y después, cuando me lo preguntaron en la escuela, ya supe cuánto era, yo ya sabía. ¿Por qué? Porque tenía la práctica. Y había una práctica que era la cotidiana, y todo eso se perdió, porque las galletitas vienen en un paquete, agarrá la galletita que querés, ya nadie te la sirve. Dice ahí, pero nadie lee las etiquetas, la verdad, es que están al divino cueste. Nadie lee el peso, nada, salvo Doña Rosa y nosotros, que miramos los más grandes, pero después ni los pibes ni miran. Compran y llevan. Digo, todo eso ha deteriorado, es cierto, pero cuando menos bola vos le das a la educación, cuando menos pelota vos le das a la educación, cuando más querés embrutecer un país, como lo hace Milei. Milei tiene una dificultad mental que es creer que siendo tan idiotas como él, él puede manejar. O sea, quiere ser el rey de los idiotas. Básicamente es esa la idea. Un tipo que no está preparado para nada, no es un gran economista, no lo es, no porque yo lo juzgue, lo juzgan sus pares, lo juzgan los que lo han contratado siempre. Nunca fue un gran economista, nunca fue un tipo de élite, siempre fue un personaje. Milei es un personaje. ¿Cuál es lo valioso de Milei? Que es un personaje. ¿Y para qué sirve el personaje? Sirve para la tele, para la radio, para esas cosas. A nosotros nos sirven los personajes. A mí me traes un personaje acá y hacemos cuatro programas, pero te sirve el personaje. Ahora, como economista, como todo eso, no sirve, no sabe hablar. Un tipo que no sabe hablar, no sabe escribir, roba la mayoría de las cosas que escriben son robadas. Los libros que ha hecho, en su mayoría, todos tienen
plagio, fraude, y lo escribió otro encima. Encima que lo roban, lo roba otro, ni siquiera lo roba él. Digo, no es un tipo preparado. Y en esa brutera, odia a la gente que sabe más que él. ¿No viste que él siempre se trata de poner por arriba de todo? Porque cuando usted, claro, idiotas, porque, o sea, digo, y se traba un tarado, un tarambano, un tipo que una mina no le puede dar bola. De esos tipos que vos mirabas así y venía la mina y decía, hola, ¿qué tal? ¿Cómo estás? Y la mina pegaba media vuelta y se iba y decía, estoy ante un idiota. Siempre fue eso, Milei, es un resentido con aquellos que saben, conocen. Eso es el odio tan grande. Después tuvimos a Mauricio Macri, tipo que es ingeniero, pero que jamás firmó un plano. Cuenta la leyenda que el burro de Mauricio Macri no podía rendir y papá pagó para que le dieran un título, porque iba a ser el dueño de la empresa. Y entonces papá puso la plata con una única condición: que jamás firmara un título, que jamás ejerciera la profesión. O sea, es ingeniero Mauricio Macri, pero usted no ejerce nunca. ¿Está claro? Y así le dieron a don Mauricio. Eso cuenta la leyenda. Lo curioso es que esta leyenda tiene un montón de puntos ciertos. Jamás Mauricio, teniendo una empresa, pudiendo firmar, él siempre le pagó a otro para que firmen. ¿Por bueno? No. Es raro, sería raro. Pero bueno, son los tiempos que tenemos. Desenamorados de la educación. Y entonces hay que cambiar. La cuestión es que del otro lado hay que decir que hay que cambiar. La cuestión es que del otro lado nadie se para y dice, che, muchachos, si nosotros somos gobierno, esto va a cambiar rotundamente. Habrá que dejarse de hinchar un poco los quinotos con andar peleando con los profesores, con los docentes, que hoy están de paro. Che, ¿por qué paran los docentes? ¡Vago! Mientras la educación va para abajo, claro, ¿cómo no va a ir para abajo si a los docentes le vamos a echar la culpa? A los docentes que ganan dos monedas. A los docentes que ganan menos de lo que cobra un concejal que se presenta una vez por mes a trabajar. O sea que resulta que le exigimos a los docentes que cambien el país, pero no le exigimos a un concejal que se siente en su banca y legisle, que anda una vez por mes solamente haciendo una sesión estúpida, tonta, sin mucho sentido. No le exigimos a los funcionarios que ganan cuatro veces más que estén en su trabajo, que presten atención, que le pongan atención a la gente. No le pedimos a los diputados que votan lo que se les canta el tuje, depende de lo que arreglan. No les pedimos a una ministra que viene, se presenta con un título trucho, no la despedimos. No le pedimos a Dorni que devuelva la guita, pero le vamos a pedir a los docentes. No le pedimos a la jefa de gabinete, a la jefa del gobierno, como Karina Milei, tener un solo título, es hacedora de torta la señora. No le pedimos nada a todos ellos, pero le vamos a pedir al docente que por su culpa la educación en la Argentina ha caído. Y somos unos idiotas, muchachos, pensando de esa manera. A los docentes hay que recomponerles el salario, hay que volverlos a mimar, así como los mimábamos cuando nosotros éramos chicos. ¿Ustedes quieren salir de esto? Volvamos a darle como sociedad autoridad a los docentes. Volvamos a decirle a los docentes qué tal, cómo le va, le dejo a mi hijo, es problema suyo, es responsabilidad suyo. Usted quédese tranquila, en su economía, en su casa, en sus lugares, no le va a pasar nada. Usted hágase cargo de esto, que como gobierno nos hacemos cargo del otro. Pero hoy una docente, en vez de ir a enseñar, va a controlar que todos hayan comido y que hayan desayunado para que ningún nene se le desmaye en el medio del salón. Me contaba un profesor de secundaria que él sufre cuando tiene las primeras horas de clase en alguna escuela. Entonces yo le preguntaba por qué, y yo le decía, van dormidos, ¿no? Me dice, el tema no es ir dormido, dice, porque nosotros también hemos ido dormido, y por ahí te apuntaba un profesor. Van debilitados, van fundidos, muchas veces
tengo que andar sacando galletitas, convidando, de buena onda, pero yo sé que lo tengo que hacer para que se mantengan con los ojos abiertos, porque caen, literalmente caen sobre los pupitres. Bueno, pero eso pasa en la secundaria, viste, que son épocas, me dicen, en la secundaria, en la primaria también, Marce. En la primaria me contaban uno de mis hijos, escuela, normal. Va un compañerito y por ahí el compañerito se apoyó y no se apoyó en el banco como si estuviera cansado, como para mirar algo, como viste cuando se quedan quietitos con la manito arriba del banco, y se dio cuenta la maestra después de tocarlo y no reaccionaba. Le había bajado glucosa y todo, no había comido nada, no había desayunado. En la escuela le dan, por supuesto, pero claro, apenas llegó fue esto y la situación fue terrible, se pegaron un susto bárbaro. Y cuando fueron a decirle a los padres, contaron que no comían desde el mediodía del día anterior, que habían comido un par de cositas, pero que a él no le gustaban, ¿viste? Cuando vos tenés necesidad, cuando no tenés guita, cuando andás mal, haces con lo que haces. Y ponele que en la casa habían hecho hígado, y al pibe, obviamente, el hígado no le gustaba, comió apenas un poquito, hizo el desastre que nos hacen todos nuestros hijos cuando no les gusta una comida, no había comido nada, el otro día desmayado en la escuela. Y estas son las realidades con las que lucha un docente. ¿Qué cuerno le voy a pedir a un docente que enseñe la raíz cuadrada o la raíz cúbica? ¿Cómo le puedo pedir eso si no puedo hacer que los chicos estén en la mesa? Entonces, la educación es una cuestión integral. Y a esto simplemente quería llegar. La educación no es, a ver, traigamos el programa de estudio. Y ahí andan los idiotas tratando de inventarse programa de estudio, cambiando formas, vinieron, nos pasamos cuatro pueblos para el otro lado con esto de la de la enseñanza, no sé qué, enseñanza respetuosa, enseñanza de la perra madre, y nos pasamos como cuatro pueblos para allá, ahí andamos con todos los pibes como zombies, como idiotas. Total, no hace falta que apruebe, la puede aprobar dentro de 25 años tranquilamente, acá lo dejamos pasar, acá somos enseñanza respetuosa. Váyanse al demonio, muchachos, le pegaron tantas vueltas a esos programas porque son idiotas. No, ¿cómo? Sí, son idiotas con título, vienen acá a contarnos. No, porque no, los pibes no trabajan bien bajo presión. No, nadie trabaja bien bajo presión, no los pibes solos, yo tampoco trabajo bien bajo presión, nadie trabaja, un maquinista no trabaja bien bajo presión, el doctor no trabaja bien bajo presión, el presidente de la nación no trabaja bien bajo presión, no un pibe no trabaja bien bajo, todo el mundo, nadie trabaja bien bajo presión, hay que aprender a controlarla. Eso es lo que hacemos a lo largo de nuestra vida, nos va enseñando cada hecho de presión que tenemos, cada caso en donde estamos presionados, vamos aprendiendo y mejorando. Y entonces, cuando llegamos a los 60 años, ya no vemos la presión. Claro, tampoco tenemos las cuestiones, pero es la vida, muchachos, así. Pero nos pusimos idiotas en los programas, nos pusimos y dejamos de prestarle atención a lo que teníamos que prestarle atención: el docente y la casa. ¿Cómo? Claro, era lo básico. Un pibe que viene desayunado, un pibe que viene con un papá que trabaja, con una mamá que trabaja, un pibe que va a hacer deporte, que tiene la chance de hacer deporte, que tiene la chance de aprender un idioma, computación o lo que sea por afuera del circuito de la escuela. Es un pibe que anda bárbaro, es un pibe que está bien. Pero para eso tenemos que ordenarle la casa, no sacarle el laburo al papá o mandarlo a trabajar, como dijo el tarado de Fantino, a dos o tres laburos, porque yo conozco un médico que trabaja dos o tres veces. Vos no trabajás, Fantino, nunca laburaste en tu perra vida, siempre fuiste un mentiroso, laburaste mentiroso y vas a morir como un mentiroso fantasma de miércoles, que te le viene a decir a todo el mundo, no, porque necesitamos dos o tres trabajos. Yo no quiero dos o tres trabajos. Cada vez que tenemos dos o tres trabajos, nos desentendemos de nuestros hijos. Ayer me senté a hacer una manualidad que tenía una de mis hijas más grandes. La verdad, me dio mucho placer tener este tipo de cuestiones. Y entonces, lo primero que tenemos que acomodar es la casa, lo segundo que tenemos que acomodar es la escuela,
que la docente no tenga que preocuparse por otra cosa que no sea enseñar. Esto no es culpa de los cuca, pero sí es culpa de la visión que cada uno, cada gobierno ha tenido de la educación. Y este gobierno principalmente, es el gobierno que quiere que la educación pública no exista más. Lo han dicho. Aquello que soñó alguna vez Macri, este fue a concretarlo. Aquello que Macri decía que, por desgracia, hay que caer en la educación pública, ¿se acuerdan de esa frase? Bueno, este fue a concretarlo a través de las universidades. Señoras, señores, la educación es una cuestión integral. Pero para eso hay que mejorar este país. Y tranquilo, ¿eh? Los pibes no se volvieron tan burros. Nosotros somos lo que estamos equivocando. Ahora estamos a tiempo de cambiarlo. ¿Lo haremos? ¿O seguiremos diciendo, lo cuca, lo cuca? Bienvenidos a la Mañana del Azul. Bienvenido, bienvenida a InfoBrizo Radio. Es un placer tenerlos por acá, ¿eh? 221-507-0217. Allí nuestra vía de comunicación. Son 9:10 menos cuarto de la mañana. Dame musiquita, vamos, vamos, vamos derecho a la tanda. Dale, vamos, vamos, vamos, vamos. Paseemos por la ciudad un ratito y me escribís, ¿eh? Por ahí tengo, hola Cris, anda mi amiga Cris por allí. Dice, buen día Barce, ¿qué temazos pasaron recién? Bueno, bueno, estaban así. Sigo yo y te toco para ver, para escuchar mientras programo. Hermosa mañana hoy, claro que sí. Me debe visita mi amiga Cris. Tiene que venir a hacer radio conmigo, ¿se acuerda? Que dijimos, ya va a llegar ese momento, ¿eh? Ya va a llegar ese momento. La estoy esperando igual, ¿eh? Acá le dejé un asiento para hacer la mañana conmigo. Venga a hacerme locutora. Claro, usted que está esperando volver. Un beso grande y saludos a toda la familia. Cuídense mucho, ¿eh? ¿Algo de música? 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

9:55 minutos ya de esta mañana, charlando ahí con un poquito con la gente, tratando de convencer, no, mentira, de convencer no es la palabra, de charlar ahí con mi amiga Cris, que estaba escuchando. Mi amiga Cris, que ha pasado por acá en momentos muy, pero muy duros, medio complicados de la existencia a veces, cuando faltan, y sería. Y una vez me contó que le encantaría, hacía radio, hacía mucho, qué sé yo, y bueno, la estamos invitando para cuando quiera venir acá a despuntar un poco ese vicio y ese amor que le quedó por la radio. Bueno, acá la estamos animando a que lo haga. Y una historia que vale la pena que todos, que aquel que no la conozca, la escuche, la sienta, me parece que sería de gran valor. Pero bueno, la invitación está hecha. La invitación está hecha para ella. Por ahí mi amigo Facu también, que anda dando vuelta ahí, gente de Villa Argüello, ¿eh? Ahí anda mi amigo Facu dando vueltas por allí, charlando también un poquitito con él. 221-507-0217, nuestra vía de comunicación. A esta hora de la mañana, 11 grados 7 décimas. Linda mañanita, ¿eh? Preciosa la mañana de hoy, muy primaveral. Media fresconga, pero venimos con este tiempo frío, le aviso, ¿eh? Venimos con esto, con este clima frío, dice el servicio meteorológico que va a durar un tiempito esto del frío, y ahí el alerta por lo que tiene que ver con el niño que está ahí, que se viene, que ya está, que están preparando todo, pero que, mamita, parece que no hay manera de zafar. El niño, las últimas noticias es que había agrandado, ustedes saben que cuando hablamos del super niño es esta cuestión de inestabilidad que todos los años sufrimos, pero que este año puede llegar a ser mucho más grande. Hablan de intensas lluvias, tiempos de lluvia muy prolongados. No estamos hablando de horas, estamos hablando de días lloviendo y demás, con crecida de río al mismo tiempo. Y esto que se espera para octubre, noviembre, fines de octubre, principios de noviembre, por lo menos esos son los plazos que se están manejando a través del servicio meteorológico, de los alertas que ya hay en las distintas provincias. Era algo que iba a tocar al litoral, pero aparentemente por esto del agrandamiento del espacio del niño estaría tocando muy fuerte también la provincia de Buenos Aires. Hemos escuchado en estos días al gobernador de la provincia de Buenos Aires hablar de, miren, hay cuestiones que no vamos a poder zafar, que no vamos a poder salvar, y estamos preparándonos para eso. Cuando habla de preparándonos para eso, hablamos de evacuación, hablamos de, bueno, tiempos complejos que se pueden llegar a acercar por allá por fines de octubre, principio de noviembre, cuando se espera este fenómeno climatológico muy, pero muy fuerte para la Argentina, todo especialmente para la zona de Buenos Aires. Nosotros, al estar muy cerca del Río de la Plata, bueno, vamos a ver la crecida del río, la bajante de agua muy fuerte que va a venir por el Paraná, eso es parte de lo que se espera. Pero además, al tener lluvia y no poder salir para el Río de la Plata, con esto de las crecidas y demás, va a complicar un poco toda la existencia del panorama. Lamentablemente, esto es lo que se pinta. Hay ya un comité formado. Comité que aquí en la región lo tiene, tiene su cabecera aquí en la ciudad de Berisso, a través de Defensa Civil, de Roberto Scapati, que son especialistas en la materia, para sentarse con intendentes, con las fuerzas de Defensa Civil, con la gente de Obras Públicas y demás, para decir, bueno, canales limpios, la calle. ¿Esto va a hacer que zafemos de alguna contingencia? No. No hay manera y no hay forma de hacer inmediatamente ninguna obra que pueda llegar a alivianar, no dan los tiempos. Esto se conoció a mediados de este año, lo del Super Niño, y bueno, ahí viene creciendo el fenómeno. No da tiempo para hacer las grandes obras estructurales que habría que hacer para no sufrirlas. Y entonces lo mejor es tratar de contener todo lo posible, de alivianar todo lo posible. Por eso el plan de contingencia que se está dando en la provincia de Buenos Aires total, en el país en total, pero también aquí en la región a través de esta cabecera que se ha puesto aquí en la ciudad de Berisso, y que va a ser, es importante traerlo día a día
sobre todo esta cuestión climatológica y demás. No nos toca en el mejor momento, eso también es cierto. No nos golpea y nos va a golpear en un momento que no la Argentina no está bien, nosotros no estamos bien, no es un momento muy alzado de la Argentina como para sostener esto. Pero veamos cómo lo vamos llevando. Es, sin lugar a dudas, de los temas del año cada vez que hablamos de esta cuestión climatológica. Amén de eso, los especialistas marcan un septiembre fresco, un septiembre en donde ya estamos sobre la primavera, ya viene la primavera, pocos días para la llegada de la primavera, pero una primavera bastante fresca. A esta hora, 11 grados 7 décimas la temperatura, la humedad del 78%, la presión de 1020 hectopascales, vientito del norte, viento de los locos a 12 kilómetros por hora, que va a hacer que suba un poquito la temperatura y la lleve hasta los 16 grados, es lo que está marcando el Servicio Meteorológico Nacional para esta jornada. 221-507-0217. Pensaba yo, mientras hablábamos hoy también, y alguien me preguntaba, bueno, estas cuestiones de la escuela, estas cuestiones de las maestras, y hoy paro docente, hoy también paro docente, lunes y martes, 48 horas de paro docente, en donde, lo que exigen los maestros tiene que ver básicamente con sus sueldos, tiene que ver básicamente con lo que hay y con lo que están lidiando los docentes, que no es bueno a esta altura del campeonato. Mañana recién en la mayoría de las escuelas van a volver a las clases. Sí, para hablar del tema PISA, pero para hablar del tema docente también. ...221-507-0217... le dije por ahí nuestra vía de comunicación. Me dicen por acá, buenos días, ¿cómo va? Mi nombre es Iván. Después lo vamos a ver con esto. Muchas gracias, cómo no, a la gente de ahí me está mandando mensajito más particular para la radio. Lo voy a estar chequeando dentro de un ratito nada más, a ver sobre esto. Milei se metió en un quilombo. Ese sería el título de esta parte del programa. Milei se metió en un quilombo enorme. ¿Por qué? Porque ayer les conté, su amigo, va a ponerle multa a todos los que negocian con los ingleses. Resulta que el primero en negociar con los ingleses es su amigo el judío. Sí, que está hasta las manos un poco más porque tiene acciones en las petroleras Malvinas.

¿Dónde tiene que ir el Toto Caputo a ver cómo está el oro? Y los ingleses que lo miran le dicen, ¿cómo era lo de tu presidente? ¿Qué le pasa el loco este? Y entonces estamos en un problemón. Se metió solo en un quilombo, que tiene que ver con muchos negocios que tiene Milei. No la Argentina, negocios que tiene el propio Milei. Negocios que, por supuesto, en esta temática, son los que le mantienen esta Argentina ficticia. A ver, voy a tratar de explicarlo lo más sencillo y rápidamente posible, porque Milei salió en esta cuestión de vamos a malvinizar, un tipo que antes le decía a los propios ingleses, Argentina no tiene derecho sobre Malvinas, ya los perdió. Está ese audio, está esa nota que le hace un medio inglés a Milei contestando esto de las Malvinas no son argentinas porque Argentina perdió todo derecho. Eso ya está, están todas las cosas que dijo Milei antes de decir que ahora era el gran malvinero. Digo, en el medio de este quilombo, los piolas que tiene alrededor de él lo mandaron a decir, vamos a ponerle a todo el mundo multas, vamos a ir. Ayer sacaron a última hora de la noche, estos muchachos trabajan tarde porque les gusta la noche que nunca vivieron, la están viviendo ahora que son gobierno. Sacaron casi a última hora esto de ir en contra de dos empresas. Una es Navitas y la otra es Rocket. Dos empresas que son las principales empresas que quieren apoderarse o que están trabajando para sacar petróleo desde Inglaterra. La cuestión es que dentro de lo que dijo el propio Milei, dice que le va a multar no solamente a estas empresas, sino a todos aquellos colaboradores, aquellos que tengan negocios con estas empresas que están usurpando las Islas Malvinas. Esto es lo que dijo Milei. Y ahí se empezó a armar un problema. Primero encontramos al amigo de él, a Elstein. Primero encontramos a su principal amigo argentino, don Elstein, que tiene acciones en esta empresa y entonces habría que multarlo, no habría que dejarlo actuar, no habría que dejarlo tener empresas en la Argentina según los propios dichos del presidente, primer quilombo en el que se metió. Pero después hay un montón de empresas, sobre todo que trabajan en Vaca Muerta y que trabajan con las mineras que están asentadas en el norte argentino, que también trabajan con la petrolera que está en Malvinas, y entonces trabajan acá y trabajan allá, por lo cual no deberían y no podrían, según lo dicho el propio Milei, trabajar en la Argentina, habría que echarlas hoy. Y entonces se le armó un quilombo bárbaro, entre ellas una minera importante que está en la zona de Catamarca, que puso para el RIGI un montón de plata, esto de traer guita de afuera y nosotros no te decimos nada, tráeme la plata, instalate que nosotros no te vamos a decir nada. Una de las empresas que vino y trajo la guita es una de estas empresas. Entonces Milei ahora está viendo cómo se tiene que meter todo lo que dijo en el medio del... Sí, ahí. Porque si lo hace, arma un despelote su propia economía. Tiene que echar a empresas que él mismo les abrió la puerta. Y entonces, en el medio de todo esto, sale y dice, pelito para la vieja. Esta es la última, que hicieron. Pelito para la vieja, dijo Kirchner. Y dijo, hay un entramado societario para extraer petróleo y hay que investigar. No hay que investigar tanto. Este fin de semana que pasó y en estos días, ayer lo escuchaba a Berkovich, alguno lo debe tener también, este periodista que trabaja en C5N y trabaja en varios medios más. Berkovich, muy meticuloso, se había hecho hacer un peinado a las empresas. Un peinado significa revisar empresa por empresa cuáles empresas están ligadas a estas sociedades que hay en Malvinas y que
están llevándose o se pretenden llevar el petróleo.

lo argentino. Y cuando lo empezó a hacer, se dio cuenta que hay un montón de empresas en Vaca Muerta y en las minerías que están mezcladas, que tienen acciones con aquellos de allá, y que ante la lógica de lo que dijo Milei, hay que echarlas directamente. Bueno, para Kirchner, esto que un periodista hizo en un día, hay que investigarlo largamente. Es decir, no quieren hacer un cuerno. Se dieron cuenta que se mandaron un macanón. Se dieron cuenta que se mandaron un macanón. Y el primer macanón, obviamente, fue con los propios. Fue con Einstein. Que ahora dicen, ¿qué hacemos con este? ¿Qué hacemos con el amigo de Milei? ¿Qué hacemos con este tipo? Porque este tipo hasta declaró públicamente que tenía acciones y que lo hacía por la Argentina. Bueno, básicamente, según lo que dijo Milei, este tipo o vende las acciones que tiene en esta empresa rápidamente, ya las saca al mercado, las vende y se desliga de ese problema, o lo tenemos que echar del país, o tenemos que revisar todo el resto de las empresas que tiene y no dejarlas funcionar en la Argentina. Esto es básicamente lo que hay que hacer. Se dieron cuenta, se metieron en un quilombón. Se quiso hacer el Galtieri y le salió para la miércoles. Y ahora sale Kirchner a decir, ah, bueno, tenemos que investigar porque hay asociaciones, hay, bueno, tenemos que ver. A decir estupideces, básicamente, a ganar tiempo. ¿Para qué? ¿Para que esto termine en nada? Bueno, tengo una mala noticia para los libertarios que ayer ponían en las redes sociales, o apoyás a Milei o apoyás a los ingleses, muchachos. No solamente era verso, no solamente es cuento lo que estaban diciendo, sino que se mandaron un macanón para dentro de ustedes. Porque resulta que lo poco que funciona en la Argentina económicamente son Vaca Muerta y las mineras. Son las únicas que no le dejan desplomar el tema de comercio en Argentina. Cayeron las industrias, cayeron los comercios, cayó indumentaria, cayó las fábricas de absolutamente todo, cayeron. Las únicas que no cayeron y crecieron estrepitosamente son las mineras y Vaca Muerta. Y si ahora tiras abajo las mineras y Vaca Muerta con este tema de los ingleses, te quedas en nada. Y Milei lo sabe. Y entonces se metió en un terrible quilombo que, claro, se lo terminan armando los periodistas. Se lo terminamos armando los propios periodistas. ¿Por qué? Porque esto comienza el sábado, cuando, después de el fin de semana, cuando ya estaba boqueado Milei, es nada más ni nada menos que La Nación, en donde un periodista de La Nación dice, tenga mano tallador, mire, el primero que tiene contacto con esas empresas inglesas es tu amigo, pa, acá está. Y ponen todos los datos y todo, y le arman el despelote. A partir de ahí, obviamente, hay un montón de tipos más, amigos de Milei, amigos de Macri, que están ligados a las empresas explotadoras en Malvinas. Y se manda una macana más, que es decir que va a hacer un montón de cosas que ya están hechas. Va a mandar en estos días, seguramente, porque no le queda otra. Ya es un mamarracho todo lo que hizo. Va a mandar al Congreso leyes que ya están planteadas, que ya están. Voy a mandar una ley para sancionar a las empresas. Esa ley ya existe, ya está. ¿Qué vas a mandar? Ya se mandó. Vamos a conformar un comité de Malvinas. Ya está formado. Ya está. Lo único que está yendo para adelante, y ayer pusieron un cartel bochornoso, porque esto es todo marketing, mandaron a hacer un cartel y a ponerlo en un lugar de Ushuaia, en un pantano de Ushuaia, en donde pusieron, acá se va a construir la base naval. Base naval que no es argentina, sino es cooperativa. Cuando te dicen cooperativa, lo que tenés que entender es que la cooperación viene de Estados Unidos. ¿Te acordás que a principio del año pasado vinieron los altos mandos del ejército de Estados Unidos? Vino una mujer que estaba al mando del Comando Sur,
de Estados Unidos. Y dijeron todos, qué raro, ¿a qué habrá venido la mujer? Bueno, fue a Ushuaia. ¿Por qué? Porque Estados Unidos necesita poner una base en Ushuaia. ¿Cuál es el tema de Estados Unidos? El canal. Hay dos maneras de cruzar de un océano a otro. Uno es por el canal de Panamá. Lo maneja Estados Unidos, Augusto y Piacere. Ahí Estados Unidos decide quién pasa y quién no pasa. Para el resto del mundo es pegar la vuelta y cruzar por el canal de Beagle. Venir por acá, por Argentina, bajar por el fondo de Ushuaia y meterse por ahí, por el famoso canal de Beagle. Bueno, Estados Unidos necesita poner y controlar también ese, porque si controla también ese, controla todo el paso de mercadería. Y ahí andan los muchachos, como gato panza arriba, tratando de explicar lo que en el quilombo que ya se metieron. Y que ya no tienen salida. Con un tema que ayer también sonó, que es, ¿te acordás que Donald Trump había dicho, no, porque los ingleses, vamos a ir con Argentina, vamos a ir con Argentina? Bueno, ayer se juntó con el premier de Inglaterra, Donald Trump. Los dos comunicados dijeron que había sido una charla muy amena. Y ninguno de los dos comunicados nombra a Malvinas. O sea, se le fueron las ganas de andar peleando por Malvinas a Donald Trump. Era ese ratito nomás. Ya se amigó. Se amigó con su papá Inglaterra. Un hecho importante que pocos lo resaltan o vos por ahí hasta ni lo has escuchado. El año pasado estuvo el rey de Inglaterra, Carlos, el tontón, sí, Carlos, en Estados Unidos, en Nueva York. ¿Te acordás? Que se habló mucho. Hasta de un desplante de Carlos para con Donald Trump, que se hacía el canchero y medio lo puso en su lugar. ¿Te acordás que se habló de todo eso? Bueno, la popularidad de Carlos, del tonto este, en Estados Unidos es muy, muy alta. Midieron, viste que los yanquis te miden todo. Midieron cuál era la popularidad, cuál era la aceptación de los estadounidenses para con respecto del rey inglés. Y la verdad es que es muy, muy alta. Por lo cual, Donald Trump, que va a entrar en etapa de elecciones muy prontamente, que sabe que va a elecciones muy prontamente, teme que así como pasó en otros momentos, Inglaterra juegue las elecciones adentro de Estados Unidos. Es decir, salga el rey Carlos y diga, no voten a Trump. Así como él lo hizo acá en la Argentina, que vayan los ingleses y jueguen su partida ahí. Y están temiendo eso, por eso levanta también el caballo un poco Donald Trump. Deja de insistir con esta pavada. No olviden nunca que el hermano de Carlos, el hermano del rey, estuvo en la guerra de Malvinas. Fue partícipe de la guerra de Malvinas. Ellos conocen el tema Malvinas muy de cerca, familiarmente. Y entonces es un tema especial, no solamente para los argentinos, sino también para los ingleses. Bueno, Donald Trump ya levantó el caballo. O sea, Milei queda pedaleando solo. Y un hecho más, que hoy lo vas a ver en algunos lugares. ¿Sabés quién nos dio el apoyo? ¿Quién fue el único país que brindó apoyo a la Argentina diciendo vamos a ir a Naciones Unidas a decir que las Malvinas son argentinas? El que menos lo puede decir, que es Israel. Israel que está en conflicto con medio mundo. Israel que tiene a Netanyahu, que es un tipo que debería estar en cana. Es el único que salió el primer ministro de Israel a decir, yo le voy a pedir a Netanyahu que lo apoye. Es el peor apoyo que podés tener. Es como si para vos tenés que sacar una licencia y el que te banca es Chano. ¿Entendiste? Claro, vos tenés que ir a sacar la licencia y decir, no, o yo aprendí con él. ¿Y él quién es? Chano. Ela. No te sirve, ¿entendés? Quedás. No, estamos así.
en ese lugar. Y esto es lo que está pasando con el tema de Malvinas. Se metieron en un quilombo solitos, del cual ahora habrá que ver cómo salen. Y la única salida visible que tiene el gobierno es hacerse el boludo, tirar otro tema y dejar este en el camino. No hay manera de que esto le salga bien. No hay manera de que no toquen con navitas, con... ¿cómo se llama el otro? JHI. Que no me acuerdo cómo es ahora, pero es JHI, la otra empresa. No hay manera de que no toque los intereses argentinos, los intereses del gobierno argentino y los intereses del propio Milei. Así que los muchachos están hasta la mano. Sí, salieron a hacerse los malvineros. Primero, no les salió muy bien, porque hasta Feynman les terminó pegando. Sí. Hasta Feynman, mirá que para que te pegue Feynman, mamita. Hasta Feynman les terminó pegando por esta mamarrachada. No le salió bien. Y con esto le sale mucho peor. 221-507-0217. El gobierno tratando de ver ahora cómo soluciona el quilombito que se armó. Lindo, muchachos, ¿o no? 10:20 de la mañana. Vamos, vamos, vamos, vamos. Sí, te contamos, te informamos, estamos ahí. Bueno, falta tu opinión nada más. Hablamos también. 221-507-0217. A través de Facebook, a través de YouTube. 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

0: 10 y media de la mañana. Un poquito de música, dale. Sí, no, no es para. No se pongan así como hot. Claro, algunos dicen, es para. No, menos si están en el trabajo. Póngase la ropa, se va a morir de frío. Sí. Para el baile sexy, claro, del caño. Ahí en Ipefe, por ejemplo, donde tengo gente amiga. Ayer, yo soy un burro con los nombres. Ayer me llevó hasta mi casa un trabajador de Ipefe. Yo soy un burro que le pido mil disculpas, no me acuerdo los nombres, soy un animal. Pero trabaja ahí en la parte del coque, en maquinista. En serio, ¿cómo te llevó? No sabe el nombre, no, me dice. Se paró y me dice, vos no me conocés a mí, pero yo te conozco a vos, te escucho a la mañana. Básicamente, chico que fue arquero, muchacho más joven que yo, fue arquero ahí en Villa San Carlos, en el senior, me contó que estuvo en el senior también de ¿cómo es? De Barrio Obrero, y ahora creo que está haciendo básquet ahí en Villa San Carlos, muchacho que se vagancia de deporte, atajó ahí en Trabajadores de la Carne cuando era muy pequeño, yo lo tengo medio visto de ahí, del pulvito. Así que un abrazo enorme, gracias, de todo corazón. Esto de acordarme los nombres es medio complejo para mí. Le pido mil disculpas, pero nada, fuimos charlando de la realidad, de lo que pasaba todo. La verdad, muchísimas gracias. Y esto es cuando hablamos de, bueno, ¿cuál es el impacto de la radio? Es ese, con la gente, con los amigos, hasta que uno te para y te dice, bueno, me conocés. Y la verdad es que es fantástico. Cuando encontrás este tipo de cuestiones, me llena el alma, me llena el corazón. Así que muchas, pero muchas gracias. Un abrazo enorme y agradecido con los laburantes de todos lados. Estamos donde vayas. Tiene que ver con laburante, tiene que ver con trabajador, está puesta Radio Sur. Así que un abrazo enorme y muchas gracias. Perdón por el tema de los nombres, soy un burro. La edad, pero aparte me estoy volviendo de esa manera. Vos preguntame cómo se hizo la primera multa en la Argentina, esa historia estúpida la tengo. Son los datos que mi mente va recogiendo. Y después las cosas importantes, no. Pues es así, trabaja mi mente. Pero le mando un abrazo a él y a todos los muchachos ahí en YPF que nos ponen, nos sintonizan y mientras laburan, mientras hacen su trabajo, nos están escuchando. Así que abrazo enorme para este amigo en especial, que es maquinista ahí en la planta de coque, ni más ni menos, ¿no? Trabajo riesgoso, le decía yo. No te podés equivocar medio milímetro ahí, ¿eh? Y muy bien que lo hacen. Así que abrazo enorme para este amigo. Y seguramente alguno está escuchando por ahí me va a decir cómo es. Pero tenía un apodo este pibe, no me puedo acordar. Ya me voy a acordar, ya mi memoria en algún momento va a funcionar, quédese tranquilo. Le mando un abrazo enorme a él y a toda la gente del municipio. Ayer estuve hablando con trabajadores municipales hasta tarde, contándome la situación y demás. Así que un abrazo muy pero muy grande a todos los trabajadores que sintonizan la radio. 221 500, no, y no se ponga hot. Póngase de nuevo la campera, señor. Agarrado de un caño bailando. Es un caño de crudo eso. Póngase de nuevo. Sí, lo del astillero agarrado ahí a los andamios. Póngase la campera de nuevo que se va a resfriar. Después me falta por el resfrío, señor. Ahí nuestra vía de comunicación. Dale. A ver qué dicen por acá, a ver qué cuentan por acá. A ver, vamos, digan. Ah, espere que tengo que bajar el otro. Sí, espéreme un segundo.
1: Ya lo había hecho el puntapié inicial, lo había dado el gobierno de Alberto. Alberto, mirá vos de lo que estamos hablando. Uh-huh. Y este hace 2 meses quería destruir la Marina Mercante y desarmar la Marina de Guerra, y ahora porque, bueno, la necesita Trump, bueno, ahora van a reflotar la base esa, y listo. Y aparte es por el portaaviones, ¿eh? Y esto quieren tener el control del mundo. Y no lo pueden pasar por ningún lado, si no tienen que hacer largo recorrido con ese portaaviones. Le chingaron a la medida. Y bueno. Y otra cosa. Ayer cuando se cortó la luz,
0: diga,
1: apareció un libertario,
0: ajá,
1: que vos lo sacaste al aire, diciendo sobre el hospital del dique.
0: Ajá.
1: Bueno, te explico. Esa noticia fue de principio de agosto,
0: sí,
1: que no hay denuncia penal,
0: no,
1: promulgada por TN. TN, sí, ni más ni menos que los Capital Nacional de la Fake News. Y después la levantó Pergolini,
0: ajá,
1: que sabemos que tiene una interna con Fantino, a ver quién le puede chupar más las medias al patrón, ¿no? Y no hay denuncia. Y la están tirando para ver si le pegan a Axel o al intendente de Ensenada, Mario Seco, por resbalón, a ver si le pegan. Y, pero no hicieron ninguna denuncia. Y después de lo de Bonelli, se la comieron y la metieron en el freezer.
0: Uh-huh.
1: Bueno, buenos días.
0: ¿Cómo va? A mí lo del hospital de Ensenada me suena mucho a aquellos que habían hecho con Astillero, ¿se acuerda? A aquella maniobra con Astillero de parte de La Nata en ese momento, de Buñasqui y compañía. Bueno, lo que pasa es que no tuvo repercusión. Hay tanto quilombo en la Argentina, hay tanto lío que la gente está preocupada en otra cosa, la gente está mirando otra cosa. Entonces, me parece que al no tener la repercusión, obviamente desde lo legal está muy flojita de papeles, esa cuestión, más allá de lo que vos podés decir mediáticamente, después tenés que llevarlo adelante en los papeles, como pasa el tema Adorni. Mediáticamente Adorni ya está condenado, sí. Ya está, no hay nadie que crea en Adorni. Ahora, después otra cosa es el tema de la causa, que es lo que tenés que llevar con papeles. Bueno, no aparece ni siquiera la denuncia ante esto que mostró en su momento TN con el hospital naval. Veremos qué es lo que pasa. Yo lo que digo es que hay cuestiones que son urgentes en el país y bueno, ahí andan tratando de mirar, de ver cómo hacen con esto. 221-507-0217. 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Mensajitos y cuestiones que tenemos por acá. Bueno, después voy a estar. Un beso para Claudia, que anda por ahí. También esta amiga. Habló el intendente de la ciudad de Berisso ayer. ¿Habló de la cuestión económica? No. ¿Habló de las calles? No. ¿Habló de los operativos? Digo, algunos de los temas que la gente está poniendo. No. ¿Habló de la clínica Mosconi? ¿Quién es el dueño? No. ¿De qué habló el intendente? De la reelección. Sí. Casi monotemático, el intendente de la ciudad de Berisso desde hace rato volvió a hablar de la reelección ayer en un programa de radio acá de la ciudad, en donde obviamente van para el lado donde quiere el intendente. Pero bueno, además de nombrar a Kicillof 150 millones de veces más o menos, habló de tener un plan B si no sale la reelección. Una cuestión no solamente monotemática la del intendente, sino que también ya a esta altura forzada como pocas. Forzada esta situación como pocas lo del intendente de la ciudad de Berisso, que tiene mucho para contar, mucho para decir y mucho para responder también a la gente. Pero obviamente, entre otras cosas, que pidió la reelección, volvió a decir que no es legal, no es legal, que no nos dejen reelegir, queremos reelegir, y dijo que están los planes. Habló también y quedó por allí en el aire, ayer algunos me preguntaron esto del plan B del intendente. Bueno, que básicamente es hacer que uno ir de primer concejal, hacer que uno de los muchachos de él vaya como intendente y después hacer el enrosque. Es básicamente esto. No es mucho, digo, se creen los piolas del mundo, pero la jugada es fácil. Sería detestable la jugada también, pero más allá de que sea amoral, a esta altura la moralidad y la política como que no se están llevando demasiado bien. Ya cualquier cosa parece valer. Me asombró uno de los detalles que dio el intendente, que ayer contó el intendente de Berisso que ellos sabían, tú hablas de ellos, no sé quiénes son ellos, no tengo muy claro quiénes son ellos, porque ellos fue cambiando, ellos eran algunos que hoy no están. Digo, cuando asumieron, ellos eran algunos que hoy ya no están y ellos fueron cambiando a lo largo del tiempo. Pero ayer el intendente de la ciudad de Berisso dijo que, bueno, ellos cuando asumieron tenían un plan de 10 años, que era 2023-2033. Lo curioso de esto es que es una mentira terrible, que no es cierto esto que dice el intendente. ¿Por qué es cierto? Porque hace lo mismo que Milei. Cree que todo queda en el olvido y que nadie se va a acordar de lo que dijo, pero entre las cosas que dijo fue la promesa que le hizo, por ejemplo, a Juan Ignacio Mincarelli, diciéndole, no, yo voy a ser intendente un año nada más, yo quiero un mandato y después me voy. Ordenamos las cosas que tenemos que ordenar y me voy. Y después fue por la reelección, y ahora va por la reelección tratando de decir a todos que él había prometido 10 años de gestión, cuando no es cierto, cuando no estaban los planes. O sea, ya jodió al tipo que le venía atrás en su momento, que no es el único que se lo dijo a varios otros que se quedaran tranquilos, que él levantaba caballo rápido. Y ahora cuenta una historia diferente, tratando de que, claro, en el medio del despelote todos nos olvidemos de lo que dijo en un principio. Y hay una cuestión básica en esto, que es aferrarse al cargo, que es aferrarse al puesto de la peor manera, que es sin dar explicaciones. Porque en hora y media de charla fue monotemático. Lo único importante para el intendente de Berisso, en el medio del caos que hay,

la ciudad. Un caos que tratan de que quede bastante oculto, ¿no? Es difícil explicarle al intendente que ellos tienen que ver hasta con lo que pasó este fin de semana. Que nada dijeron y se hacen los tontos con la muerte de una nena. En un lugar en donde nosotros le veníamos diciendo, digo, nosotros como medio de comunicación hicimos varias notas, charlamos con todo el mundo, de que no había luz, de que, mire muchachos, que está complicado, se tienen que meter en todo esto, no se meten. Peleas entre vecinos que podrían terminar en una catástrofe. Ya se había incendiado una casa por el tema de los cables hace 2 meses o 3 atrás. Nota que también está en Infobrizo y que leen ustedes y que no le dan pelota. Y la respuesta continua del municipio de decir, nosotros no tenemos nada que ver, nosotros no tenemos nada que ver, como si los ciudadanos de Berisso no existieran, como si ellos se tuvieran que encargar solamente de la plata que manda Kicillof. Que es justamente para estas cosas. Y en ese barrio en donde venían peleando porque no hay luz, una familia no tenía luz, terminó poniendo una vela, vela que terminó cayéndose y prendiendo fuego una casa, algo que nosotros veníamos sospechando que podía pasar y que lo dijimos, guarda con esto, hay que ocuparse. Bueno, pero de eso no se habla. Habló casi exclusivamente de la ley que limita las reelecciones. Una ley aprobada que comete un error el voluntario, porque calcula que lo debe saber. Un error que es voluntario, un error que él sabe que está cometiendo, pero que tiene que ver con lo que vienen haciendo muchos gobiernos, que es la posrealidad. Y esta posrealidad que dice que esa ley fue aprobada por el Congreso, una ley que no permite más de 2 reelecciones de un intendente y que fue votada por parte del peronismo también. Y que hacedores de esa ley, como el Frente Renovador, que es quien básicamente empezó a plantear todo esto, fue el Frente Renovador de Massa. El primero en plantear en la provincia de Buenos Aires que los intendentes no podían tener más de 2 mandatos, no fue Cambiemos, fue el Frente Renovador de Massa. Cuando llegó María Eugenia Vidal, tomó eso que venían diciendo ya el Frente Renovador, que de hecho fue el que apoyó para que en la Cámara de Diputados y la Cámara de Senadores de la provincia de Buenos Aires esa ley se votara, por lo cual, cada vez que escucho decir al intendente que es inconstitucional, le quiero contar o le quiero explicar 2 cosas. La primera es que esa ley fue votada en la Cámara, diputados y senadores, que pasó el filtro legal de la legislatura. Pero no solamente eso, sino que después de tantos años, porque no estamos hablando que esto pasó antes de ayer, estamos diciendo que esto y ya fue aplicada, no hubo ninguna cuestión de la justicia que dijera lo contrario. Entonces siguen insistiendo con la ilegalidad, siguen insistiendo con esto de perpetuarse. Yo no sé si la ley es buena o mala. A mí, la verdad, a esta altura del campeonato, si esa ley existiera o no existiera, si usted me pregunta a mí, en lo personal, qué haría con esa ley, la saco. Pero la saco del mismo modo que se puso, ¿no? Salir a gritar es ilegal. Salir a gritar, miren, nosotros nos queremos quedar. Salir a poner fundamentos reales. Yo tengo un fundamento real. Usted me pregunta, ¿a vos esa ley te parece bien? No, no me parece bien. No me parecía bien cuando la votaron. La votó también la Cámpora, como bien me recuerda por acá un amigo. No es una ley que votaron algunos. No, no, la votó la Cámpora. La votaron que si los fistas, hoy tipos que se rasgan la vestidura porque se la había catado en el gobernador, esos tipos votaron esta ley también. Entonces no es ilegal. Dejemos de decir macana. No es ilegal. Una ley legal. Se le ocurre.

ocurrió a alguien decir, mire, más de dos mandatos es perjudicial en una intendencia? No, que no haya más de dos mandatos. Y se pusieron de acuerdo. Y la votaron. Y levantaron la mano. Y la transformaron en ley. Y la justicia dijo, está bien. Si esa es la decisión, tómenla. Pero no digamos que es ilegal. No digamos primero, deje de decir, intendente, que es ilegal, porque si no, todo lo que aprueba el Congreso es ilegal. Todo lo que aprueba la Cámara es ilegal, no viene por ahí. La ilegalidad o la legalidad no tiene que ver con si me conviene o no me conviene. Le insisto, si usted me dice que hay que cambiarla, yo creo que sí. ¿Por qué un tipo no puede estar más de dos mandatos si es lo que quiere la gente? Bueno, déjenlo. Pero se perpetúan en el poder. Bueno, está bien, pero la gente tiene derecho a elegir. Y hay tipos que han querido ser perpetuos y no se han quedado porque la gente no lo elige. Bueno, tiene que ver con la democracia. Yo creo en esa aprendizaje. Bueno, no creo en la estupidez de porque ahora me conviene, es ilegal, cuando me convenía era legal. Pero además porque me parece que hay un montón de temas en la ciudad para tratar. Una ciudad que tiene el índice de mora, el índice de déficit de pago más grande de la región. Estamos peor que La Plata y Ensenada. Estos, hablo de números oficiales, ¿eh? No quiero hablar nada que no sean números oficiales. La mora más grande de la región. Una ciudad que tiene la malnutrición infantil más grande de la región. Números oficiales también, esto que estoy hablando. Malnutrición infantil más grande de la región. Que tiene un problema sanitario enorme. Que dejaron caer, que usted dejó caer también el sistema sanitario. Con cosas que no puede explicar, como la clínica Mosconi, ¿quién es el dueño? ¿Cuántas veces lo tenemos que preguntar? No es tan difícil. Maestro, ¿quién se hace cargo de la clínica Mosconi? No es tan difícil de contestar. Usted dice que vamos a poner plata a los bericenses porque ya contó que es con fondos del municipio. Ok, es con fondos del municipio, pero ¿quién se hace cargo? ¿Quién está al mando? No es muy difícil la pregunta. Un privado, ¿quién? ¿Quién es? Nombre. La cooperativa, ok, ¿quién comanda la cooperativa? ¿Quiénes son la cooperativa? Porque es plata de todos nosotros, tenemos que saber. Tan fácil como eso. Bueno, viene esquivando hace 2-3 semanas esa respuesta. Pero tiene que ser claro, no para nosotros, tiene que ser claro para todo el mundo. Mire, muchachos, le vamos a poner plata a una clínica privada que la va a comandar fulanito de tal. Bueno, ¿cuál es la participación que va a tener el municipio en eso? Dice el Chocho, te van a cortar la luz. Bueno, sabremos por qué, Chocho, esta vuelta, si se corta. Pero lo que digo es que no podemos seguir esquivando las respuestas. No es muy difícil, mire. En una ciudad en donde usted le dice a los trabajadores municipales continuamente que no hay guita. En una ciudad donde la gente va a pedir trabajo y usted le dice no hay. En una ciudad en donde para darte 2 bolsas de alimento en un mes tiene que ser un milagro del Señor, porque no te dan, porque te dicen que no, porque no hay más, porque hay que repartir para todo. En una ciudad donde tenés malnutrición infantil, en una ciudad donde los vecinos están atorados con la cuenta, usted me sale y dice, vamos a apoyar a la clínica, vamos a levantar a la clínica Mosconi con fondos propios. Ok, bárbaro. Vamos a ponernos de acuerdo, está bien, pongamos que está bien. Dele, vamos. ¿Podemos saber a quién le estamos poniendo esto? ¿Es una cooperativa? ¿O quién comanda la cooperativa? ¿Quién manda acá? ¿A nombre de quiénes? ¿Quiénes son los que van a recibir este beneficio? ¿Y cuál es el rol que tiene la municipalidad de Berizo en todo esto? O sea, somos accionistas, porque acá hay ganancias. A ver si me entiende usted. No es una cuestión de salud. A ver si nos entendemos todos. No es solamente una cuestión de salud, es una cuestión de negocio también. No es que los médicos que están ahí van a ir a trabajar gratis, las enfermeras gratis, y los que comandan la clínica no van a ganar nada. No, hay ganancias. Es un negocio. Porque no es privado, no es estatal, no es el hospital de Berizo. Es una clínica privada. Bueno, hay un negocio.
¿para quién va la plata al negocio? Y si ponemos plata, los bericenses, ¿cuál es el porcentaje que le queda para ir devolviendo? No le digo que le cobremos, pero por lo menos vamos a recuperar la plata esa. ¿Dónde está? ¿Cuál es la forma? Me recuerda por acá un amigo, es un bono médico, por ejemplo, en Impensa sale 30.000 pesos, con Yoma incluido. Bueno, hay plata de por medio, hay guita de por medio. No vale con decir, no, bueno, es para mejorar la salud de todos los venecenses. No, pará. Tenga mano tallador, amigo. Venga acá. Esto es un negocio también. Esto es un negocio, genera dinero. Bueno, ¿cuál es la relación? Nosotros, los venecenses, ponemos la plata. Según lo que usted contó públicamente, los fondos son municipales, por lo cual somos nosotros los venecenses los que la ponemos. Bueno, ¿a nombre de quién? ¿Para qué y cómo? Pero lo tienen que contar. Lo tienen que decir. No es si tengo ganas de decirlo. Yo no sé si en el Consejo Deliberante algún concejal levantará la manito para hablar de este tema. Pero no nos quedemos con que, bueno, porque es un bien para todos los abuelos de Berisso. Sí, es un bien para todos los abuelos de Berisso, pero además de ser un bien para la ciudad de Berisso, es un negocio. Y entonces la pregunta fácil es, ¿cómo se reparte la guita? Porque ahora salió Darío Luna también, concejal, que había sido partícipe de todo esto a través de Arieto, su jefa, Florencia Arieto, alguien que no debería entrar a Berisso. Ya lo he dicho miles de veces, que ha sido irrespetuosa con los trabajadores, con los vecinos de Berisso. Una barbaridad. Y que ahora nos comenta Darío Luna, en otra nota, en el mismo medio, que la edil, que Florencia Arieto denunció irregularidades en el funcionamiento de la cooperativa, reclamó que se determinen responsabilidades, o sea que es la que mandó a cerrar la clínica Mosconi, Arieto. Dijo, esto es lo que no contó Cagliardi. ¿Cagliardi qué? En la apertura de sesiones dijo, nos tenemos que volver a abrazar, no importa el partido político. Fue a abrazarse con Arieto. ¿Quiere que repasemos algunos videos nada más de Arieto? Cuando dice, ahora van a ver los entrerrenos, y la sacaron corriendo Arieto. Cuando se fue a hacer la viola a Los Hornos, también la sacaron. En el único lugar donde no la sacaron carpiendo fue acá en Berisso, donde Cagliardi dijo que había que abrazarse a Arieto. Después de que Arieto fue la que dijo en su momento que los vecinos del barrio Cabeza, de acá de Berisso, se robaban los trenes de coque, una locura grande como una casa. Pero nunca dijeron cuál era el trabajo de Arieto. Bueno, ahora lo sale a contar Darío Luna, el concejal. Dice, en primer lugar, Luna explicó que su intervención en la problemática de la clínica Mosconi comenzó a partir del pedido realizado por los vecinos. Siempre lo llaman los vecinos, nunca sabemos para qué. A ver qué dice de Arieto. En este sentido, indicó que Arieto le pidió la elaboración de un informe para conocer en profundidad la situación y que desde el inicio decidieron trabajar con bajo perfil y evitar hacer pública la tarea que estaban realizando. No, tan, sí, no, con un bajo perfil, bárbaro, se vinieron a abrazar con el intendente. El intendente los felicitó, los nombró en plena apertura de sesiones. No, sí, se ve que para no enterarse contaron mucho, ¿no?

ahora contar que la clínica era un desastre, que pero no salieron a apoyar, a bancar a la clínica en su momento, a los trabajadores. Todo esto negociaban con el anterior dueño de la con el anterior presidente de la cooperativa, que era el mismo que salía con cadenita de oro antes que pusiera plata para la cooperativa en la etapa de Nedela. ¿La clínica Mosconi estaba mal? Sí. ¿Lo sabíamos todos? Sí. ¿Se habló del tema? Sí. La pregunta es, ¿ustedes que eran funcionarios, en qué ayudaron? Bueno, Cagliardi no ayudó en nada. Lo mandó Borga a retirar un sillón

y un par de equipos que había llevado la municipalidad. Y Arieto vino a denunciar a la clínica, no vino a ayudarla. Hicieron lo que quisieron hacer, que era tirar abajo la clínica. A eso vinieron. Vinieron veedores, inspectores, todos mandados por Arieto, lo confiesa el propio Luna, ¿no? Lo cual, déjeme decirle, Luna, que cuando Arieto manda veedores, qué sé yo, a mí me quedan unas dudas. Es la misma que se peleó con toda la gente que dijo que los gremialistas eran una mierda, ¿no? Arieto es la misma que dijo que los negros de mierda no se podían asentar, es la misma, ¿no? Es la misma que dijo que los negros de mierda, perdón que lo diga así, pero son las palabras de Arieto, se robaban los trenes de Coque, que venían por allí por la 61, 62. Es la misma, ¿no? Yo para saber con quién estamos hablando y de quién estamos hablando. Y entonces confiesan acá que todo lo que hicieron fue para cerrarla.

Consultado sobre el anuncio realizado por el intendente Fabián Cagliardi, quien manifestó el municipio volverá a involucrarse, bla, bla, bla, bla, bla, bla, dijo, sí estamos en un estado de emergencia en distintas áreas y colapsado el sistema de salud, como lo ha dicho el propio intendente. La verdad es que no sé dónde sacarán recursos. O sea, Luna tampoco sabe de dónde va a salir la plata. Bueno, pregúntelo, Luna. Usted es concejal. Podría preguntar. Se llama... Pronto despacho. Si usted lo quiere hacer, lo hace rapidito. Le pone un pronto despacho para que le contesten eso. Usted tiene derecho porque nos representa. Pero no alcanza con decir, no sé de dónde. Yo no sé de dónde va a sacar. Bueno, no saben. Pregunten, muchachos. Son concejales, ese es su trabajo. ¿No saben cuál es? Después de tantos años ahí. La verdad es que no sé de dónde sacarán los recursos. Es la peor respuesta que puede dar un concejal. Si no sabe, pregunte. Si es su trabajo, es preguntar. Entonces, no sabe de dónde se sacan los recursos, pero reglón seguido dice, no obstante, aseguró que desde su espacio están dispuestos a colaborar en todo aquello que permita recuperar. No sabe de dónde va a salir la plata, no sabe cómo se paga, no sabe cómo es el tema, pero vamos a ayudar nosotros. De bueno que somos en La Libertad Avanza, en el espacio de Arieto. Arieto, que dicho sea de paso, la borraron los libertarios en el último tiempo porque generaba más quilombo que buenas cosas, ¿no? Era una de las voceras, junto con Lemoyne, junto con la banda esa, la borraron en el último tiempo. Pero eso es un tema político, por ahí no importa tanto. Lo importante acá es que ustedes no tienen ni idea de dónde salen los recursos, pero van a apoyar. PAMI tendría recursos listos para acompañar el proceso de recuperación. Mire usted PAMI. PAMI tiene un fondo destinado a Clínica Mosconi, pero tiene que cumplimentar pasos. No le vas a entregar dinero a una institución que todavía tiene que aclarar ciertas cosas. Mirá. ¿Le preguntaron de dónde van a sacar la plata? No sé. No sé. Nosotros vamos a apoyar.

Entonces, el intendente quiere hablar solamente de reelección, no, porque queremos la reelección, acá queremos la reelección, y yo quiero ser intendente una vez más, porque queremos ir hasta el 30-33, 20-33, y acá la reelección, y acá vamos Kicillof, y queremos, sí, o sea, queremos Berizón, y acá queremos la reelección, y vamos por la reelección, y esto no lo van a explicar. Hay guita de por medio y hay un negocio de por medio. Evidentemente hay un sector que no quiere explicar y hay otro sector que no quiere preguntar.

Jorge Nedela, cuando iban a comer asados ahí adentro la gente de Nedela, ¿eh? Y usted era concejal cuando Cagliardi también iba a comer asados ahí adentro. Cuando hablan de la destrucción de la clínica Mosconi, ¿de qué tiempo hablamos? ¿De cuando salían a pedir públicamente que la gente les diera una mano? ¿Porque estaban fundidas? Expósito se llama. No lo quieren nombrar. Era el presidente de la cooperativa cuando era la etapa de Nedel y cuando fue la primera etapa de Cagliardi, que Cagliardi salió públicamente y dijo municipalicemos. Ustedes hablaban con él. Dejen de hacerse los tontos, ¿eh? Dejen de hacerse los tontos, muchachos. Hay plata que la va a poner el municipio. Lo declararon. Ok, perfecto. ¿De dónde sale esa plata? ¿Quién es el dueño? ¿Cómo se van a repartir las ganancias? No, por la salud de los abuelos, por la salud. No se hagan los piola. Es un negocio esto. No se hagan los piola. Si quisieran mejorar la salud, irían a las salitas, a las unidades sanitarias y la pondrían en condiciones. Luna, ¿sabe usted cómo están las unidades sanitarias? ¿Le contaron? Porque Borga dice que se puede sacar los turnos en las unidades sanitarias a través del sistema que te da un turno en menos de 48 horas y si no te da el turno tenés que ir y sacar un boleto y te miente porque la gente hace cola 5:30 de la mañana, 6, para poder obtener un turno que después no le dan. Entonces, si quieren mejorar la salud, arranquen por las unidades sanitarias, por ejemplo.

Porque en el relato queda muy lindo, muchachos. Es muy lindo escucharlo. No, nosotros, sí, claro. Nosotros. Pero cuando les preguntás por la guita, ninguno te contesta. ¿Te diste cuenta? Que cuando preguntamos por plata, ninguno está contestando. ¿Plata? De los bericenses. ¿Quién dijo que era plata de los bericenses? El propio intendente. ¿Qué dijo el intendente? Que esto se va a hacer con fondos municipales. Bueno, si no hay plata para combatir, por ejemplo, la malnutrición, digo, ¿estará enterado, Luna, que hay malnutrición? Que el gobierno que él apoya ha abandonado todo, ¿o se pusieron de acuerdo en esto? Qué raro, che, que se pongan todos de acuerdo en algo que da guita. En algo que da plata, ¿eh? Porque lo que están por poner no es un kiosco. Es una clínica. Una clínica que trabaja con PAMI, una clínica que trabajaría con IOMA, una clínica que además cobra bonos en efectivo, una clínica que embolsa dinero. ¿Qué se pusieron de acuerdo en esta? No nos podemos poner de acuerdo en arreglar la salita. Pero en esta nos ponemos de acuerdo. Raro. Raro. Sospechoso. Déjeme sospechar, Luna. El apuro por... y qué raro que usted, que siempre fue tan puntilloso, no sepa de dónde va a salir la plata, estando tan al tanto de toda la situación. Porque para hacer un gasto de esto, vos tenés que contar de dónde sale la plata, no podés hacerlo porque sí. Y usted no preguntó siquiera hasta ahora. Bueno. Básicamente, muchachos, para que esto sea limpio de verdad, ustedes tienen que contar primero de qué fondo se va a sacar la plata, porque hasta ayer ustedes dijeron que no había un mango, le digo al intendente. Viven diciéndole a los vecinos que no hay plata. Entonces, ¿de dónde se saca la plata? ¿Se saca de qué lugar el dinero? Lo ponemos los vericenses, usted tiene que decir de dónde, ¿eh? No puede ocultarlo, no puede decir esto, yo no tengo que explicarlo. Usted lo tiene que explicar, la plata es de todos nosotros. ¿De dónde, de qué fondo se saca esa plata? Y vamos a ver si estamos todos de acuerdo, porque por ahí usted le saca los fondos para una clínica privada a las calles, y por ahí los vecinos le dicen, no, arreglame las calles, después la clínica privada que se la arreglen los muchachos que quieran hacer el negocio. Te digo, por ahí, no sé, pero tiene que explicar de dónde sale la plata. Segunda cuestión. ¿Cómo está el municipio en todo esto? Si vamos a poner plata, ¿cuál es la participación del municipio?

municipio. Dijo el intendente, ya aprendimos de los primeros errores de municipalizar, bla, bla, bla, bla, bla, bla. Bueno, bárbaro. ¿Cuál es la función del municipio? Porque cuando le preguntaron a quién se iba a hacer cargo, quién estaba al mando, quién usted nombró la cooperativa, bueno, ¿quiénes son? ¿Cómo y qué? ¿Cuál es el beneficio del municipio? El municipio pone la plata. ¿Cómo la recupera el municipio? Estamos hablando de un negocio. No estamos hablando de un hospital en donde vamos a poder ir todos. No vamos a poder ir todos. Los que no tengamos obra social, los que no tengamos dinero para pagar, no podemos ir ahí, tenemos que ir al hospital público. Van a ir una parte de la ciudad. ¿Está? Y entonces, los que pueden ir, van a ir a la clínica privada. El resto se sigue atendiendo en el hospital. ¿Es claro esto? Por lo cual, los que vayan ahí van a poner plata. Para ir ahí tenés que tener dinero. Bueno, intendente, ¿cómo se reparte ese dinero? Los médicos no van a trabajar gratis, las enfermeras no van a trabajar gratis y quien esté al mando tampoco va a trabajar gratis. No conozco ningún negocio, ustedes conocen mucho de negocio, Cagliari, que sea gratis. Bueno, explique si la municipalidad, o sea nosotros, ponemos la plata, ¿cuál es la ganancia? ¿Cuál es la repartija? ¿Cómo se reparte? Tercero, ¿quién está a cargo? La cooperativa, ¿quién es la cooperativa? Los nombres deben ser públicos. Si le vamos a poner la plata a nosotros, los nombres son públicos. Y si es cooperativa, mucho más, porque la ley de cooperativas obliga a que sea pública la información. O sea, ¿quién? No me va a decir que la cooperativa ahora la va a encabezar Borga, ¿no? Sería raro. Porque aparte, la última vez que usted me dijo, no confíen en mí, pongámosle a este privado para que después nos va a quedar ganancia, es el Panchito, y el Panchito no nos dio ni los 10 puestos de trabajo que usted prometió, ni las ganancias que usted prometió, ni nada. Es simplemente le estamos dando a un privado un beneficio que el resto de los comerciantes de Berisso no tienen. O sea, usted nos jodió, usted nos engañó ya la primera vez con el Panchito. ¿Está? Ya estamos engañados, por lo cual... Ah, y eso no lo dice ningún concejal. Discúlpeme, Luna. Sí, porque usted está ocupado en otra cosa. No, usted ni se ocupa de esto. Fíjese, Luna, tengo un trabajo para usted. Fíjese los papeles del Panchito, porque ya se le vencieron los plazos al Panchito. Ya está, eso debería ser municipal, debería ser usufructuado, por ejemplo, por Amigos del Corazón, por los clubes de los barrios, que le podríamos dar un mes a cada uno para que ahí en el Panchito, durante todo ese mes, todo lo que se venda, sea para ese club de barrio, para los chicos de Amigos del Corazón. Podríamos hacerlo, ¿no? Pero fíjese los papeles, digo, ya que tiene ganas de hacer alguna cosa. Hay que ser libertario y cagliardista, ¿eh? Mamita, ¿eh? Hay que ser libertario y cagliardista. Muchachos, no se hagan los piolos porque hay mucha guita acá en el medio. Guita que ponemos los bericenses, pero además la guita que se va a hacer. La clínica Mosconi ha dado plata durante mucho tiempo, se hacen todos los OTA. Que después la hayan mal manejado los dueños y demás, pero no vengan con que no da plata. Muchas preguntas. Y los muchachos mirando para arriba. Nada, discúlpenme. Después me preguntan por qué se corta la luz acá, ¿no? Sí. Tal vez de esto no tenía que haber hablado, me parece, ¿no? Bueno, veo cómo soy yo. A veces me meto en temas que, como conocemos la historia, nos podemos meter. Una cosita más. ¿A todos los trabajadores que fueron echando durante todo este tiempo le van a pagar o...? Los trabajadores no cuentan en... Ah, los trabajadores son... Ah, cierto que son libertarios ustedes para pensar en los trabajadores. Discúlpenme, ¿eh? Un atrevimiento lo mío. 11:15 de la mañana. Ustedes hablan. Porque la clínica Mosconi va a dar trabajo, voy a hablar. Ya no sé qué más estamos pagando últimamente.

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0: 11 y 22 minutos ya en esta jornada. 13 grados 7 décimas la temperatura, ligeramente nublado el cielito, alguna nube que va pasando por allí. 69% la humedad, la presión de 1020 hectopascales. Vientito del sector norte a 13 kilómetros por hora. La visibilidad perfecta. La máxima para hoy 16 grados. Estamos ahí, a 2 graditos nada más. ¿Y cómo va a seguir la semana? Parecida, subiendo un poquito la temperatura. Mañana miércoles a 18 grados, el jueves a 19, el viernes bajando a 15, se va a nublar un poquitito, pero lluvias a la vista no hay, no hay. Aunque algunos dicen por ahí mañana, no sé, no sé. Por ahora estamos bien. La dije, 221-507-0217, ahí nuestra vía de comunicación. 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Mensajitos por acá que voy teniendo. Me dice, después no querés que te corten la luz. Bien ahí, amigo. Bueno, nada, preguntando cosas que todos nos preguntábamos. ¿Le darán trabajo a la gente que está hasta último momento, le puso el hombro para no cerrarla? No sé, no hay respuestas de casi nada. Hay una complacencia en el medio, pero lo que tiene que ver a respuestas... No hay demasiado. Así que la verdad no tengo ni idea cómo van a manejar esto. ¿Deberíamos saberlo? Sí, pero todavía no hay respuesta. 221-507-0217, por acá, mensajito. Me había quedado viejo, pero lo ponemos igual al aire, Vamos.
1: Viejo en público, y te voy a decir el lugar y todo.
0: A ver.
1: Se lo dijo en público a Mincarelli.
0: Ajá.
1: Que él iba a estar un solo mandato.
0: Uh-huh.
1: Y después se lo iba a dejar a él, que tenía que venir gente joven. Se lo dijo en la calle Montevideo, entre 17 y 18, la básica del Tano Celi, la casona, esa sí, que tiene ahí.
0: Sí.
1: Se lo dijo a Mincarelli y nos lo dijo a todos. Y jamás, jamás, mirá que yo fui partícipe de todas las reuniones que hacía la María Roldán, y no, jamás lo dijo. Es un mitómano mentiroso.
0: Bueno, esto de voy a tener, ¿cómo es? 10 años de gestión, yo digo lo mismo. A ver, nunca lo dijo públicamente, por el contrario. Públicamente lo que había dicho es que iba a estar en un solo mandato. Eso es lo que había dicho. Bueno, ahora sale que siempre habían tenido un plan de 10 años. Bueno, estaba oculto el plan. Evidentemente. Nos mintió en aquel entonces, nos miente ahora. Una de las dos veces está mintiendo. Una de las dos veces está mintiendo con esto. Botonero, que tenés un... Tengo un mensaje en internet. Lo subo, Chocho. Pará que saco esto. Sí, ahí está. ¿Qué mensaje tengo? Tengo un mensaje del intendente, me dice.
2: ¿Qué me está publicando? No. Lo que hago en el
0: momento. No, es un mensaje. Eso ya lo había dicho, pero sí tiene que explicar, Chocho. Intendente, ¿va a explicar lo que hizo, lo que va a hacer? Porque los fondos son públicos, intendente. Los fondos son públicos. Entonces tiene que explicar. Le vuelvo a preguntar. ¿Va a explicar lo que va a hacer con los fondos públicos? ¿Va a contarlo públicamente? ¿Va a decirlo públicamente?
2: ¿Por qué tengo que estar publicando lo que hago en el municipio?
0: Ok, bueno, evidentemente, para presentar algo importante en el Consejo Deliberante.
3: Mañana voy a presentar una ordenanza en el Consejo Deliberante donde voy a decretar que a partir del lunes todos los venecenses son felices.
0: No.
3: Hermoso, ya está. Resolví todos los problemas.
0: No, pero no es por decreto, tienen que explicar las cosas, chicos, no sería así. Pero estamos mal, me parece. No. Me parece que están equivocados. Creo yo que están equivocados. Por acá otro mensajito que me iba quedando. Dice el ser libertario y cailardista no necesita que sea muy difícil, ¿eh? Son más o menos lo mismo, dice por acá. No sé. Bueno, ahí andamos, ¿eh? 221-507, ¿qué es esto? ¿Una invitación? La gente de La Plata invitando. Bueno, muchísimas gracias. Después vamos a estar viendo esta cuestión por acá. A ver, también me ponen. Diga.
4: Hola, buen día, Marcelo. Saludos, sí, para vos y para toda la audiencia.
0: Buen día.
4: Lo que pasa, Marcelo, es que vos no estás entendiendo, como siempre, Marcelo, no entendés nada.
0: No
4: vos.
0: Entiendo nada, no.
4: Lo que está queriendo decir, intendente, que él no va a explicar lo que no se puede explicar. O sea, él va a explicar lo que se puede explicar. Pero lo que no se puede explicar, claro, no se puede explicar.
0: Claro,
4: es simple. O sea, es una especie de paradoja de palabras, pero.
0: Claro.
4: O sea, lo que se puede explicar, sí, se explica. Lo que no se puede explicar, no se explica. Simple.
0: Ah, bueno, no me quedó claro tampoco, pero está bien. Sí, es una buena manera de decirle no. Pero ¿por qué no se podría? Yo soy periodista, discúlpeme, a mí que por cada cosa que me dicen tengo una pregunta más. Entonces, ¿por qué no se podría explicar si es legal o no es legal? Bueno, no, perdóneme, soy periodista, pregunto, yo soy muy preguntón. 221-507-0217, ahí nuestra vía de comunicación. Por acá Rosa también dejaba algunos mensajitos, dice, solo saben currear, dice, rosquear, cobrar millones, jubilaciones de millones, todo lo peor, lacre, dice, se tienen que ir todos. Aguantadero del honorable, dice Consejo Deliberante. Deberían llamar la honorable cueva de Alibaba. No es para todo, no es para todo. Pero bueno, nada, uno, digo, los concejales tienen la oportunidad de preguntar lo que los vecinos no tenemos oportunidad. Hay mecanismos que les permiten a ellos preguntar. Si hubiera justicia independiente, hace años tenía que estar preso. Si es todo corrupción, negación. Bueno, no, me parece mucho. Dice, tenemos que hacer un plan B, C, D, E, F, G, H, I, J, K. Para todos. Dice que en todos lados pongan gente idónea y se dejen de tanta porquería. Dice por ahí Rosa, algunos de los mensajitos que van llegando al 221-507-0217. Nada, simplemente es eso, es la pregunta para que aclaren situaciones, para que aclaren todo. Por acá, Fabián también me contaba, por ejemplo, lo que se está pagando, lo que gasta uno en una clínica privada, más allá de lo que sea el bono de la obra social, llámese IOMA, llámese la que sea. Bonos médicos, por ejemplo, 30.000 pesos, promedio, ¿eh? Un laboratorio no baja de 8.000 pesos, una placa entre 7 y 10 mil pesos, una tomografía arriba de los 10 mil pesos. Dice, eso siempre con IOMA, ¿eh? Siempre teniendo IOMA es el extra que se paga. Bueno, por eso digo yo, es mucha plata. Bueno, si ponemos para el rearmado, ¿cómo se recupera esa plata? Porque esto es un negocio. Cuando vos vas al hospital, vos no pagás. ¿Se entiende? El hospital público vos no lo pagás. ¿Quién interviene en el hospital público? El municipio, la gobernación, en el caso de la ciudad de Berisso, en el caso de la ciudad de Ensenada, solamente el municipio, porque es municipal, y entonces, bueno, vos sabés que ahí no pagás. No hay negocio por fuera porque no hay plata. O sea, vos no, no tenés que poner nada. Ahora, cuando hablas de una clínica privada, sí hay dinero de por medio. Y entonces es un negocio. Bueno, como tal, queremos ver. ¿Y las ganancias quién se las queda? Maestro, nosotros las levantamos. ¿Y las ganancias para quién van? Expliquemos eso, aclaremos esa parte también. ¿Y por cuánto tiempo van a llegar las ganancias hasta recomponer? Bueno, tiene que ser un poco más claro todo esto. Somos los únicos que lo estamos preguntando, ¿eh? No hay mucha gente preguntando todo esto, lamentablemente no hay mucho. Y los concejales, como Darío Luna, salen a decir, bueno, no, nosotros estamos de acuerdo, y ni siquiera preguntaron. Cuando les preguntás, che, ¿de dónde va a salir? No, nadie te dice nada. O saben y no te lo dicen, o no saben. Lo cual, las dos cosas son malas. Se van a enojar por todo esto que dije acá. Pero quédense tranquilo porque soy el único que lo está preguntando. Nadie más está preguntando esto que estoy preguntando yo. Sí. Es curioso, ¿no? Que nadie pregunte. Bueno. Mientras tanto, a nivel nacional siguen las malas noticias para Milei y compañía. Digo, porque el país sigue girando en el medio de esta locura. Porque, entre otras cosas, hubo... ¿Se acuerda que fue la fiesta de los industriales? La fiesta de la industria se hizo hace poco. Milei no fue, pero igual se encargaron de alcahuetear bastante. Escuchaba el presidente de la UIA, de la Unión Industrial Argentina. Los industriales están puteando todos en cadena, diciendo que el 60% de los industriales... Que ellos habían hecho una encuesta, nunca la mostró, ¿no? Pero que ellos habían hecho una encuesta en donde en la encuesta había salido que el 60% de los industriales de la Argentina estaban de acuerdo con las cuestiones del gobierno. Esto es lo que dijo el presidente de la UIA, que es un tipo muy cercano a Milei y compañía. ¿Está? Dijo él, el 60% de los industriales. Claro, esto no se ve reflejado cuando vos escuchás a los industriales, que te putean en colores. Y no se ve reflejado porque justamente la actividad industrial volvió a caer en julio. Las pymes son el sector más afectado. O sea, los empresarios que dice el presidente de la UIA representar se están cayendo a pedazos y lo cuentan puteando a Milei. Aunque él dice que el 60% de los industriales están de acuerdo con él. El monitor de desempeño industrial, eso es elaborado por la propia UIA, o sea... No es que lo hace un tipo de afuera. Estos son los datos de la UIA. Mientras el presidente de la UIA sale públicamente y dice que el 60% de los industriales están de acuerdo con las políticas económicas de Milei, dos minutos después, el monitor de desempeño, que también lo maneja la UIA, lo desmiente. Estos son los tipos que tenemos hoy manejando la Argentina. Qué bárbaro, ¿eh? Dos segundos después lo desmiente porque... marcó un deterioro de 3.1% respecto a junio, 4.7% a nivel interanual, y dentro de las micro y pequeñas empresas, casi el 50% redujo la producción, 50% de las empresas, y el 54%, 55% mermó las ventas, según lo que muestra el monitor, respecto al mes anterior, no respecto a la llegada de Milei, ¿eh? Ya esos números pasan... los 100%. Esto es julio nada más. Para que tengas idea, este dato del monitor de desempeño industrial es el indicador principal que va anticipando cómo va a estar la cosa. Es la que te dice, bueno, cómo poner plata, dónde poner plata, en qué empresas, qué conviene, qué no conviene. Es el que te muestra el futuro. Bueno, ubicó 40.4 la actividad industrial, o sea, menos del 50% de actividad industrial. Una caída del 3.1 con respecto a junio y del 5% con respecto a julio del 2025. Todos los sectores presentaron un índice menor a 50, que es la actividad promedio. Todos están por debajo. Confecciones, cuero, calzado, textiles. Minerales no metálicos. Sí, los únicos que le van bien es a los mineros, pero mineros que están allá, no los que están acá. Alimentos y bebidas. 40,4. 50 es el número promedio. En julio del 2021, según lo que muestra, esto para que veas, 2021, 2022, 2023, 24, 25, 26, todos los meses. Pero vamos a ver de julio a julio. 2021, el promedio era 53,5 en alimentos, bebidas y tabaco. Ahora está en el 40,4. Te reitero este dato. 50 es el número ideal, es el número de... Bueno, a partir de ahí es ganancia de producción. 50 es el número. Todos estaban por arriba en ese momento. Hoy están todos por abajo. Productos textiles es el que más cayó, 33,3. Confección, cuero y calzado, 23,9. 50 es el número, 23,9 está. Papel y madera, 49,1 es el que mejor está. Papel y madera. Edición e impresión, 39,3. Productos químicos, 41,3. Cauchos y plásticos, 42,7. Minerales no metálicos, 34,8. Metales comunes, productos de metal, 36,2. Metalmecánica, 42,4. Automotriz, autopartes, 41,8. Productos industriales en general, 29,4. Es decir, todos los índices de venta se fueron a la miércoles, se fueron para abajo. Y el presidente de la UIA sale y dice muy alegremente, no, pero el 60% de los industriales están de acuerdo con lo que está haciendo Milei. En términos, cuando hablamos del 2025-2026, término interanual, 6,6% de las empresas de cada 10 están con caída. El 1% cayó levemente. Y un 1% tuvo subas leves. Esto es decir, se están cayendo a pedazos toda la industria. Sin embargo, tenés esto. El presidente de la UIA saliendo diciendo, no, pero el 60% de los... Mentira. Están puteando todos en colores. Cuando hablamos de ventas en industria, una de cada dos empresas reportaron caídas en julio. Una de cada dos, o sea, el 50% dijo que no está vendiendo más, que cada vez está vendiendo menos. El 16% señaló leves aumentos. Las exportaciones amortiguaron un poquitito. Menor proporción que las empresas, una caída de 27,7. ¿Entienden ustedes que ni siquiera estamos exportando? No es que se está quedando, bueno, lo que no se vende acá se vende fuera del país. No, cayendo toda la industria. Mientras tanto, la inflación, que no hay inflación, en la ciudad de Cava ya dio 1,7. Lleva 21,5. Este iba a ser un año en la que íbamos a tener 5 puntos de inflación. Lo dijo el Toto Caputo a principio de año. La inflación para este año era del 5%. En Ciudad de Buenos Aires llevan 21,5% ya. Aumentos en bienes y en servicios los más altos. Bienes 1,6, servicios, luz, gas, agua, etcétera. 1,8, casi 2%. Pero no hay inflación. Pero nos cuentan todos que estamos fantásticos. Que estamos genial. Qué lindo. Me dice alguien por acá. Ya entendí. Lo que no se puede explicar, no se explica. Como aquel que dijo, los desaparecidos son desaparecidos. No están. Claro, son un ente, decía aquel. Bueno, acá la plata no está. Es un ente. Qué lindos chicos, ¿eh? Bueno. Qué difícil que explicarle. Imagínate cuando le tenés que explicar a un extranjero, ¿no? Bueno, la Argentina. Bueno, no está muy claro qué es la Argentina.

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11:51 minutos ya. En esta jornada. Temperatura 14 grados, ¿eh? Vamos hasta los 16, dice el día. No va a ser mucho más que eso. Pero afuera hay solcito, está lindo. Día primaveral, ¿eh? A disfrutar el día. Sí, es gratis. Hasta ahora disfrutar el día es gratis. Sí. No, después capaz que cobran. Ahora es gratis. 69% de humedad, a presión de 1020 hectopascales. Sigue el vientito del norte, sigue. Vientito de los locos, dicen por ahí. Vientito que va soplando despacito, ¿eh? No crea que mucho, pero que va a hacer subir la temperatura hasta los 18 grados. Vamos. ¿Qué me mandan por acá? A ver qué tiene esto. Por acá, foto. 8 de septiembre, Día Internacional del Periodista. Sí, por ahí recibí algunos saludos. Bueno, muchas gracias. Muy amable. Hoy Día Internacional del Periodista, aunque acá en la Argentina lo celebramos allá por junio, al Día del Periodista. Así que estamos más compenetrados con el nuestro que pero ahí veo que uno tiene algunos grupos que en donde participa gente de otro lado, si ha llegado algún saludito. Le agradezco mucho también ahí a Fabián el recordatorio y el saludo. 221-507-0217. Hoy hay fútbol, entre otras cosas, porque hoy noche de copa más que nunca. Hoy juega Boca, que recibe a San Pablo, y Platense que se va al Maracaná. Ni más ni menos. El equipo de Palermo tratando de jugar con Fluminense allá. Bueno, tratando de hacer epopeya. Este Platense jugando ni más ni menos que en el Maracaná frente a Fluminense. Y Boca, el equipo del Vasco Rodarena, que dicen que va a estar Paredes hoy, ¿eh? Dicen que hoy Paredes va a poder jugar a las 19 horas. Bueno, transmisión por un montón de canales, entre ellos Telefe, así que todo el mundo va a poder ver este partido a las 19 horas de este día martes, jugando nada más ni nada menos que todo el mundo haciendo fuerza por Platense. Creo que hoy seremos todos hinchas de Platense, ¿les parece? ¿Eh? Copa Libertadores de América. Sí, parece que estuviera dado vuelta esto, ¿no? Que Boca debería jugar la Libertadores y Platense debería jugar la Sudamericana, pero no, es al revés. Aunque usted no lo crea, Platense jugando la Copa Libertadores, 19 horas, y a las 21:30 horas en la Bombonera, a través de ESPN, hoy Boca va a recibir a San Pablo en esto que es la noche coopera. Hablando un poco de Platense, que viene con buenos resultados. En condición de visitante, por ejemplo, ya le ganó a Peñarol, ni más ni menos que en Uruguay, que Montevideo. A Corinthians en San Pablo, y por los penales a Coquimbo Unido en Chile. Así que guarda con Platense, ¿eh? No me lo eche abajo, no me lo tire ahí al descuido. 7:19 horas, lindo partido para ver, aquellos que no jugamos nada, estamos para jugar el descenso. Sí, bueno, discúlpeme, es una cuestión personal. Sí, estamos más para jugar el descenso que otra cosa, con Talleres. Pero bueno, disfrutemos hoy un ratito de Platense y de Boca. Plato principal, 21:30 horas. Dentro de las noticias más feitas a nivel nacional, una muerte en el ferrocarril Urquiza, donde hallaron sin vida un hombre de 74 años. Esto en el cruce peatonal de la estación de Devoto, lamentablemente. Un hombre arrollado por un tren, 74 años. Bueno, están viendo cuál es la cuestión, si fue un accidente o si lamentablemente se intentó suicidar. Volvemos a hablar de una persona muy grande. Ahí trabajan efectivos de la Policía Federal, la gente de ahí, de las comisarías de Devoto. Parado, obviamente, el servicio en muchos de los lugares y viendo esto, 74 años, ¿eh? 74 años. Y la duda, a ver
si simplemente fue un accidente, que este hombre no alcanzó a cruzar, o si se arrojó ante el paso del tren. Reitero, 74 años nada más, ¿eh? De estas cuestiones muy, muy complejas que venimos viviendo en la República Argentina, y que todos prefieren hablar de otras cosas más que de esto, lamentablemente. Muchos tratando de hablar de otras cosas sino de esto. En otro orden de cosas, una historia que quería contarles un poquitito. Hay, no es noticia en casi ningún lado, les digo, esta. Una historia de amor que no está saliendo mucho a la luz, pero que se ha conocido porque es bastante viral. Dos chicos tienen retraso madurativo, los dos. Se conocieron allá por el 2017 y quieren casarse. Y hay una cuestión judicial en el medio. Se conocieron hace 9 años. Los dos venían con pérdidas familiares, habían fallecido la madre de uno de ellos, el padre de la chica, y en una situación obviamente difícil, a través de las redes sociales entablaron una relación, a través de TikTok e Instagram, por lo que cuentan. Se llaman Emanuel Barrios y María Laura González. Desde el 2017 vienen haciendo efectiva esta relación. Los dos tienen retrasos madurativos y los dos tuvieron en su momento episodios de psicológicos bastante complejos, contenidos obviamente por la red social, por esto de mostrarse, de así se conocieron. Y pidieron permiso a un juez para casarse. Tienen el salón de fiesta. Y ahí se hicieron público, obviamente ya consiguieron autorización, no tan obviamente, sino que trabajaron un poco para tener la autorización judicial. Y se están haciendo muy virales a través de TikTok, porque cuentan su situación a través de TikTok, y bueno, están juntando dinero para el salón de fiesta, para tener un casamiento lindo, un buen momento. Usa el TikTok y usan el Instagram, los pueden encontrar a los chicos. Reitero el nombre, Emanuel y María Laura. Si ponen así en cualquiera de las redes, van a encontrar videos de los chicos. A veces tocan canciones, yo los he visto un rato. He estado charlando ahí un chiquitito con los chicos, haciéndole alguna pregunta a través de la red. Pues son mucha ternura y siempre tienen un mensaje muy positivo los dos. Obviamente inspirada en sus propias cuestiones. Contaba el muchacho que en algún momento había tenido episodios de violencia por sus cuestiones, y que tuvo que controlar y que ella lo ayudó con mucho cariño a contener impulsos, y que a partir de eso bajó la cantidad de dosis de medicación que tomaba. Muy entrañable la historia. Muy entrañable. Y entonces cuentan que buscan transmitir un mensaje sobre la autonomía que pueden tener la gente con discapacidad y las posibilidades de las personas con discapacidad. González recordó allá por el 2017, cuando la conoció, que el encuentro ocurrió más o menos en agosto, y dijo que su primera impresión fue amor a primera vista. Dijo que le transpiraban las manos cuando la vio por primera vez, y que ya desde esa primera mirada, sin haberse hablado cara a cara, ya estaba enamorado. Ella dijo distinta, dijo que ella no en una primera instancia le gustaba y todo, pero que lo del amor fue avanzando de una manera. Dice, porque yo soy muy fría, muy distante, contaba la chica. Suele pasar eso, suele pasar. Se empezaron a acompañar en estas cuestiones de dificultad,
y a recuperarse uno con el otro de lo que habían sufrido, de lo que venían sufriendo en la vida, atravesar momentos de depresión. Ella estuvo en un lugar muy preponderante en la vida de él, que lo cambió absolutamente todo. La muerte de la mamá, obviamente, había sido lo más difícil. Y en un momento de una entrevista él dice, si no fuera por Lau, no hubiera podido salir adelante nunca. Bueno, esta historia de amor de esta pareja, donde ella cuenta que había tenido una pareja anterior que había sido muy violenta y entonces a ella le costaba mucho más, se está viralizando, y nada, son de esas cosas que en las redes, entre tanta porquería, entre tanta basura, entre tanta cosa que por ahí duele, valen la pena. Valen la pena. Este caso de estos chicos que tienen retraso madurativo, pero que van a formar una pareja junta y que consiguieron el permiso de un juez, evaluados, por supuesto, por especialistas, y que muestran que una historia de amor, que un hecho de compartir, más allá de los problemas que tengamos, siempre es muy, pero muy importante. Se lo quería contar simplemente para que lo tuvieran por ahí.

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1: 12.02 minutos. Me estoy. Sí, llorando, le digo. Tengo a media tropa en mi casa con resfrío, así que. Ya me empieza a pegar a mí también, No, era muy emocionante la historia, pero no tanto como para hacerme llorar. Eso es la tos. Bueno, 12.03, momento de empezar a despedirnos y a decirle gracias por haber estado del otro lado. Otra vez hemos sido el programa número uno en la región y eso para siempre es una alegría. Siempre es un motivo de felicidad y se logra gracias a ustedes. Así que gracias por ese halago que nos hacen al escucharnos. Y le deseo, como siempre, lo mejor. Que Dios, la Virgen, los santos, los astros, la energía, el budismo, el hinduismo, la Pachamama, Wiracocha, gran maestro del universo, el sol, la luna, las estrellas, la buena música, los amigos, la familia, un sueño, un amor, un deseo, lo que sea que les haga bien, los abrace muy, pero muy fuerte y les regale una preciosa sonrisa que les dure al menos hasta mañana. 9:00 a.m. estamos acá, otra vez, para contarte todo, para hablar, para charlar, para ser partícipes de una mañana informativa, pero también analizando un poquitito esta realidad que nos toca. Disfruten mucho de este día soleadito, de este día primaveral, y cuídense. Y como les dije recién, busquen el amor. De cualquier manera, transmitan amor, transmitan cariño, que siempre va a volver cariño, que es lo más reconfortante. Cuídense mucho y hasta mañana. 9:00 a.m, los espero, no me pache. Chau, chau.

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1: Ahí vamos.

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0: Hola, radio.
1: ¿Qué tal? ¿Te puedo pedir un tema?
0: Sí, claro. ¿Cuál querés?
1: El de Celine Dion.
0: No tenemos nada.
1: Bueno, entonces sin exceso. ¿Ese que dice? ¿Eh?
0: No.
1: Entonces pásame Brian Adams.
0: No, tampoco.
1: Erika,
0: justo está rayado. No lo tenemos. Tampoco.
1: Pero al final no tiene nada. Pero
0: es que vos sos muy exigente.
1: Pero
0: mira, yo que vos escucharé el azul.
1: Sí, vos sabés que tenés razón, chao.
2: No te digo yo.

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¿Cómo están mis amigos? Nosotros muy entusiasmados con lo que queremos proponerte hoy como contenido, contenido que se enfoca, como sabés, en turismo. Así que, bueno, es un placer hacernos eco de algunas informaciones y algunas voces que creemos interesantes puedas escuchar. Tenemos un Instagram que es A Dónde Nos Vamos Radio. Yo quiero agradecer profundamente a aquellos oyentes, amigos, que a través de esta red social nos van haciendo preguntas, compartiendo cosas de los viajes, curiosidades. Estoy aquí, estoy allá, estoy planificando un viaje. Bueno, para eso sirve un poquito este canal que abrimos, para que, bueno, nos comentes un poco lo que quieras. Arrancamos de esta manera.

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1: Estamos en nuestro encuentro y nos vamos a una parte muy interesante que tiene que ver con los viajes nacionales, internacionales. Es un aspecto sensible que tenemos que prestar mucha atención y tiene que ver con la asistencia al viajero. Esto que, bueno, es un ítem importante para viajar seguros, para viajar protegidos. 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Leo, ¿cómo estás? Bienvenido.
2: Hola Lalo, ¿cómo estás? Buen día, ¿todo bien?
1: Muy bien, muy contentos y entusiasmados de meternos en este tema que necesitamos difundir y prestarle atención, y qué mejor que hablar con ustedes que son especialistas en darnos esta tranquilidad, ¿no? Porque es una tranquilidad, es una inversión que hacemos en nuestro viaje, porque surgen imponderables, uno siempre espera que no suceda, pero desde lo más pequeño, a veces hasta cosas mayores pueden suceder en un viaje, ¿no? Y ustedes están preparados para darnos esa asistencia. Contanos un poquito de Moon. Bueno, primero, ¿dónde los encontramos en web para empezar a investigar y saber qué servicios nos ofrecen?
2: Bueno, ante todo, buenos días a todos. Moon Assistance es una empresa de asistencia al viajero que nació hace 3 años de la mano de ex directivos de otras grandes empresas de asistencia que decidieron comenzar una empresa nueva entendiendo las necesidades del mercado desde otro punto. Nos pasa que estamos en ese detalle de no solo la asistencia, sino también la contención en el viaje. 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
1: Bien. Hablamos de, bueno, la asistencia, ¿no? La asistencia comprende, uno lo primero que piensa es problemas de enfermedad, de algún accidente que nos pueda pasar. Fundamentalmente, bueno, a veces viajamos y encaramos una actividad que tenga que ver con la aventura, con el trekking, pero bueno, son imponderables que pueden surgir, ¿no? Ustedes dan asistencia por enfermedad y por accidente.
2: Nosotros damos asistencia por enfermedad y por accidente, pero también damos asistencia en cosas que por ahí uno no sabe que tiene cubiertas en la asistencia al viajero, en este caso con nosotros, que es por ejemplo la pérdida de equipajes, la pérdida de documentación. O sea, nosotros damos ese servicio de decir, bueno, damos una X cantidad de dinero para que puedas hacer nuevamente tus papeles, la asistencia legal en destino, si tenés algún inconveniente también. Después todo lo que es asistencia por enfermedades, por accidentes obviamente, pero también tenés la repatriación sanitaria, tener la posibilidad de que si tenés algún inconveniente y quedás internado, que pueda viajar un familiar a acompañarte. Pues todo eso es lo que damos en nuestro servicio de asistencia al viajero.
1: Claro, es bastante amplio, ¿no? A veces uno piensa en el accidente, bueno, me pasa algo, no sé, una caída o lo que sea, bueno, tengo que ir a un sanatorio o recibir alguna asistencia médica, pero también es interesante esto que decías, ¿no? En la web que ustedes difunden todo su servicio, encontramos estos ítems, traslado sanitario.
2: Sí. No es solo muchas veces el accidente, Lalo. Claro. A veces que hoy que tengas una idea, no sé, estás en España, saliste a comer una paella y te cayó mal, caer a la guardia por una indigestión no te baja de 2.000 euros.
1: Claro.
2: Entonces no es que vos te accidentaste, comiste algo que no te cayó bien y caíste en una guardia. Hoy tenés un problema odontológico en cualquier otro lado y asistir a un odontólogo en Estados Unidos no te baja de $4.000.
1: Claro.
2: Entonces son cosas que por ahí uno no tiene esa dimensión de las cosas, o sea, perdón por la palabra, ¿no? Se las juega a decir, bueno, viajo o con una asistencia, claro, o con muy baja cobertura, o elijo la más económica y no sé qué tiene. Pero bueno, por lo menos cumplo con esta parte, pero es importante también tener en cuenta eso. Hoy la atención médica en cualquier lado del mundo no es económica, al contrario. Entonces eso es
1: Claro.
2: fundamental.
1: Y también hay aspectos, bueno, que están más allá de la salud, ¿no? Que nos pueden pasar, que es la asistencia por el extravío de documentos y tarjetas, ¿no? Que a veces, bueno, nos puede suceder. ¿Cómo es esa parte?
2: Mirá, nosotros lo que tenemos un sistema es, en el caso de que vos pierdas tu documentación en viaje, te acercás hasta una estación de policía, informás todo eso, tenés que hacer toda la denuncia. Nosotros te damos un reintegro y un reembolso, un reintegro hasta cierta cantidad de dinero, dependiendo de la cobertura que elijas, para volver a hacer tus papeles. ¿Se entiende? Y te damos todo lo que son las asistencias legales y tips para que vos puedas hacer rápido tu pasaporte. En el caso de que vos pierdas tu documentación, no sé, en España, por ejemplo, perdiste la mochila con los pasaportes, vos te decimos dónde tenés que ir, cómo tenés que hacer, etcétera, etcétera.
1: Bien, es algo muy, muy interesante. Y ustedes, bueno, es una empresa joven, pero viendo un poco la información y conociendo, bueno, cómo ustedes trabajan, están realmente a un nivel muy alto en cuestión de cobertura, ¿no?
2: Mirá, nosotros somos una empresa joven, pero nuestro staff tiene una experticia además de casi 25 años en el rubro. Parte de nuestro equipo desarrolló durante muchos años la asistencia a lo que son grupos, que es un segmento que nosotros tenemos dentro de Moon bastante aceitado, bastante desarrollado, porque la asistencia a grupos tiene ciertos detalles que muchas otras colegas no lo hacen o no lo entienden de esa forma como lo entendemos nosotros. Entonces, todo lo que es asistencia a grandes grupos, eventos, corporaciones, viajes de egresados, tanto dentro de Argentina como fuera, bueno, todo eso lo entendemos y lo manejamos en cierta forma. Y después, somos una empresa que, si bien también es joven, contamos con convenios en el exterior. Realmente muy interesantes. Estamos hoy en 192 países y damos asistencia y cobertura en esos 192 países, gracias a la red de reaseguros con las que trabajamos también. Entonces, estamos muy tranquilos. Tenemos un call center que está 24/7 en 5 idiomas. Eso también es importante en la contención, en el día a día. Realmente estamos trabajando muy, muy bien y estamos muy contentos.
1: Uno piensa, como decíamos, ¿no? En problemas de salud y como decías, ustedes dan un servicio bastante integral que tiene que ver con otras áreas, ¿no? Algo que no sé si sucede, a mí me pasó viajando afuera que se me perdió el equipaje, ¿no? No es que se me perdió, sino que, bueno, a los 2 días tuve que esperar 2 días para que me llegara al lugar donde yo estaba. ¿Está pasando esto? ¿Puede pasar esto de la pérdida de equipaje, que es un tema que también ustedes cubren y dan respuesta a esto? ¿Sucede hoy en día esto?
2: Mirá, lo que es pérdida de equipaje es en algunos destinos con más frecuencia que otros. Hay lugares donde por ahí hay demasiados. Cuando hay las pérdidas de equipaje o las demoras en las entregas de los equipajes, pasan cuando vos tenés muchos trasbordos en la ruta. En lo que es vuelos directos es muy, muy difícil que haya pérdida de equipaje o ese tipo de problemas. O sea, el índice es menor. Pero cuando vos tenés mucha, mucha combinación, mucho trasbordo, ahí es donde tenés un porcentaje de pérdida de equipaje que es un poco mayor, ¿no es cierto? Nosotros dentro de nuestra cobertura tenemos esto, lo que es pérdida de equipaje, no demora de equipaje, que son dos cosas diferentes, porque muchas veces la
1: Claro.
2: aerolínea, ¿qué es lo que te dice? Che, Lalo, ¿sabes qué? Nos equivocamos. En el trasbordo que ibas de San Pablo a Nueva York, hiciste trasbordo desde Buenos Aires, tu bolso lo mandamos a Curitiba. Pero no te preocupes que te lo estamos poniendo en el siguiente vuelo y te va a llegar. Eso no es pérdida, eso es demora.
1: Claro.
2: Pérdida es, no apareció
1: No
2: más.
1: apareció mal,
2: Bueno,
1: exactamente.
2: la aerolínea te da un comunicado que te dice, mira, se perdió y nosotros en base a eso te damos un reembolso de hasta X cantidad de dólares, dependiendo también de la cobertura que elijas. Pero sí, como te decía, cuando hay trasbordos y el porcentaje de que haya algún tipo de inconveniente con el equipaje está.
1: Bien, porque hay un ítem también que ustedes subrayan dentro de los servicios que tiene que ver con gastos por demora de equipaje.
2: Con gasto de demora de equipaje sí, porque es, por ejemplo, si vos tenés Esos gastos de demora los tenés, por ejemplo, si vos tuviste que comprarte algo porque te demora 2 días de la valija en llegar, o por si tenés que mandar tu ropa a la tintorería, que es lo que muchas veces pasa, mientras tenés que esperar tu bolso.
1: Bien.
2: Bueno, todas esas cosas están cubiertas. Lo mismo que son los gastos por demora de más de 6 horas de la aerolínea, que muchas
1: Perfecto.
2: veces te pasa que vos decís, mira, cuando vos sacás tus tickets y tu ticket te dice que tenés una espera de 8 horas, es una cosa. Pero si vos decís, bueno, mira, tengo una espera de 2 horas y al final terminan siendo 10, bueno, como pasaron 6 horas de demora, todos los gastos que siguen a esas 6 horas, hasta X cantidad de dinero, nosotros te lo reembolsamos. Entonces, por ejemplo, no sé, yo tuve que cenar en el aeropuerto, bueno, el ticket de eso se te reembolsa. Mira, tuve que terminar en un hotel porque me lo reprogramaron para el otro día. Bueno, todas esas cosas están cubiertas.
1: Bueno, supongamos que alguien viaja al exterior por primera vez y piensa en una asistencia al viajero. Uno despliega un poco el menú que Moon Assistance nos presenta y hay un montón de ítems. Asistencia por enfermedad, accidente, traslado sanitario. O sea, ustedes tienen diversos planes, un plan full que cubre todos estos servicios. Uno puede elegir, bueno, lo que tenga que ver es pura y exclusivamente con salud. ¿Cómo es la contratación?
2: La contratación, el servicio es un, a ver, tiene de todo, digamos. Vos tenés desde la cobertura, desde repatriación sanitaria, repatriación de restos, obviamente asistencia médica, servicios odontológicos, lo que habíamos hablado recién, pérdida de equipaje, demora de vuelo. Digamos, cuando vos cotizás en Moon Assistance, podés comparar, te voy a dar diferentes opciones dentro de esa cotización. Y vos podés comparar una opción y otra opción dependiendo del precio y dependiendo de la cobertura.
1: Bien.
2: Pero te damos siempre en ese menú, cuando vos cotizás, dos o tres opciones para que vos puedas elegir la que mejor se adapte a lo que vos necesitás. Básicamente es eso.
1: Uno piensa en asistencia al viajero generalmente cuando viaja al extranjero, ¿no? Porque bueno, uno viaja muy lejos, pero es importante pensar también en la asistencia al viajero cuando uno viaja dentro de nuestro país. Por ejemplo, no sé, estoy en Salta y voy a viajar a Bariloche y voy a hacer trekking, voy a esquiar. Imagino que también esto es aconsejable, ¿no? O sea, que yo como turista viaje totalmente tranquilo y seguro de que, bueno, estos imponderables de los que hablábamos, yo tenga respuesta por parte de una empresa como ustedes, ¿no?
2: Sí, totalmente. Nosotros, por ejemplo, tenemos una cobertura nacional que te cubre a partir de los 100 kilómetros, digamos, de radio de tu domicilio declarado, de tu domicilio real. A partir de 100 kilómetros vos ya tenés cobertura. Dentro del país, mucha gente dice, bueno, yo me voy de viaje dentro del país, tengo mi obra social y si me pasa algo me atiendo con mi obra social. Y pasa muchas veces que no todos tienen obras sociales con coberturas a nivel nacional o que sean conocidas. Por ejemplo, hay obras sociales de mutuales que son muy conocidas en algunas zonas del país, pero que esa obra social quizás no tiene convenios con prestadores dentro del país. Entonces estoy en la nada misma, porque llego y me dicen, che, no, mira, no te puedo atender. Entonces, por eso es muy importante sacar una asistencia al viajero, porque la asistencia al viajero te da esa cobertura extra y esa tranquilidad que si te pasa algo estás cubierto. ¿Entendés?
1: Claro.
2: Eso no está difundido dentro de lo que es Argentina, porque no tenemos esa cultura del seguro, digamos, de la asistencia. Pero bueno, es muy importante, sí, obviamente, tener siempre cobertura, porque no es algo que incida demasiado en el número cuando hacemos los costos de un viaje dentro del país, y esto lo hablo como pasajero, ¿no? Tenemos pasajes, tenemos estadías, si vamos en el auto tenemos el gasto de combustible, pocos hacen la cuenta de, bueno, ¿cuánto me sale la cobertura? Y cuando haces la cuenta de cuánto te sale la cobertura contra el beneficio que te da, realmente te conviene siempre, ¿no es cierto?
1: Claro, y cada destino turístico, hablando del país, ¿no? Tiene sus características, aquellos que van a hacer trekking, aquellos que van a esquiar, aquellos que, no sé, van a hacer bicicleta o un deporte o lo que sea, ¿no? Aún como decías vos, ¿no? Voy a comer a un lugar y algo me cae mal, es importante poder tener esta cobertura. Y bien decías, y me queda esto de lo que de lo que mencionabas, culturalmente no pensamos, ¿no? Cuando viajamos, no sé, de Jujuy a Ushuaia, en una asistencia al viajero, pero es sensible, es muy, muy importante.
2: Sí, totalmente. Es parte de esto que hablamos siempre, que por ahí no está esa cultura del seguro, esa cultura de la protección. Entonces, bueno, sería muy importante empezar a reflexionar también sobre eso, ¿no es cierto? Tenemos un porcentaje de siniestralidad que así lo determina. A la gente le pasan ciertas cosas cuando viaja, obviamente que uno no quiere que le pase nada, pero por eso es muy importante la asistencia al viajero, siempre, siempre, siempre.
1: Supongamos que ya estoy en el destino, ¿no? Y decido ahí contratar o me doy cuenta que necesito tener una asistencia al viajero. ¿Lo puedo hacer?
2: No, la asistencia al viajero siempre la puedes contratar antes de salir. Por ejemplo, nos pasa mucho que tenemos emisiones por nuestra web. Vos puedes contratar nuestra web desde tu teléfono, puedes sacar una asistencia. Y nos pasa a veces que tenemos gente que nos saca la asistencia desde Ezeiza, por ejemplo. De che, me estoy yendo a Estados Unidos. No saqué la asistencia. Y pum, saca la asistencia automáticamente ahí. Pero siempre es importante que vos saques la asistencia al viajero antes de iniciar el viaje. Eso es clave, porque si no, no tenés forma de sacarla desde que ya lo hiciste al viaje. ¿Se entiende?
1: Perfecto, sí. Bueno, y algo que tiene que ver también con los tiempos, que es una pregunta, ¿no? Que surge, es si yo por algún motivo decido extender mi viaje. No tengo contratada la asistencia, no sé, 7 días o 10 días, pero quiero extenderla porque, bueno, tuve que quedarme más en el destino. ¿Eso se puede hacer?
2: Se puede extender hasta un año.
1: Ah, bien.
2: O sea, vos me puedes decir, Leo, mira, la verdad que vine por, no sé, 30 días a tal lado y me encantó, me quiero quedar en la zona 6 meses más. ¿Listo? Y extendemos la cobertura.
1: Bien.
2: Está bárbaro eso. Sí, uh-huh. Eso está muy bueno. Lo que no podemos hacer es, che, Leo, mira, quiero sacar una asistencia al viajero hace una semana que ya estoy en destino. No, es imposible.
1: Claro.
2: Es imposible.
1: Ustedes trabajan muy fuertemente, como me dijiste al comienzo de la charla, con grupos, ¿no?
2: Sí.
1: Esto es, bueno, a nivel internacional y también a nivel nacional.
2: La asistencia en grupos, nosotros lo que hacemos mucho es lo que es el sistema con ronda médica. Entonces estamos en el detalle con esos grupos, asistiendo y teniendo ese detalle de estar en el hotel muchas veces con un médico propio. Entonces, uh-huh. Al mediodía y a la noche da la ronda al médico y dice, bueno, chequea, controla que los grupos estén bien, que no haya ningún inconveniente. Obviamente, si hay que dar algún tipo de asistencia rápida, se la da, se deriva, pero estamos en ese detalle. Eso para nosotros es fundamental, la presencia y la contención en el lugar. Esa es nuestro fuerte.
1: Claro. Me imagino, bueno, que a nivel de grupos es fundamental, ¿no? Cuando uno viaja por una actividad, no sé, imagino gente que va a hacer trekking, gente que va a hacer algún deporte o alguna competencia, ¿no? Que es indispensable pensar automáticamente en una asistencia al viajero.
2: Sí, si bien lo que es competencias, las competencias ya tienen su propia asistencia dentro de la carrera. Uh-huh. Nos pasa a mucha gente, hoy está de moda el running, ¿no? Las carreras de trekking. Y muchos nos consultan y yo les digo lo mismo. Dentro de lo que es la carrera, en todas las carreras ya tienen su asistencia médica, su equipo, su staff. Nosotros lo que te cubrimos siempre es desde que salís de tu casa hasta que volvés a tu casa, exceptuando lo que es la carrera, porque no podemos meternos como asistencia dentro de la organización de la carrera.
1: Ah,
2: ¿se entiende?
1: Bien. Sí.
2: O sea, las carreras tienen su propio staff médico, tienen su propio equipo y tienen su asistencia. Nosotros sí somos la asistencia que, por ejemplo, si saliste de tu casa, llegaste a la carrera y te diste cuenta que en el aéreo te perdieron el equipaje. Bueno, eso es parte de nuestra cobertura. Pero lo que es propiamente la carrera, las empresas ya tienen. A ver, las empresas digo porque la mayoría son empresas que organizan las carreras, ya tienen su propio staff médico y su asistencia.
1: Bueno, es interesante todo lo que contás y es interesante, bueno, la organización, ¿no? Que ustedes presentan, esto de estar presentes en tantos países. Recordarnos en cuántos países ustedes tienen o pueden dar la cobertura.
2: Nosotros tenemos convenio con 192 países. O sea, la red de prestaciones está en 192 países. Y lo que tenemos, como te comentaba, es un call center que está 24 horas, los 7 días de la semana, y tenemos atención en 5 idiomas en ese call center.
1: Imagino que dentro de esta cantidad de países hay destinos tal vez exóticos.
2: Hay destinos exóticos y hay destinos que a veces. Es decir, ¿cómo le fue a pasar esto a esta persona ya? Pero lo bueno
1: Claro.
2: es que ya está cubierto, ¿no es cierto? Nos pasa en destinos de Oceanía que la gente prueba comidas raras a veces y decís, bueno, tenés asistencia por, no sé, le agarró una gastro porque probó X cosa, pasa eso. Y después hemos tenido asistencias en todos lados. En estos 3 años hemos tenido bastante experiencia y lo bueno es que comprobamos que el sistema funciona y funciona muy bien y eso nos deja muy tranquilos.
1: Si me nombras algún país muy, muy lejano, ¿cuál se te viene a la mente, por ejemplo?
2: La última así rápida, lejano y que me quedó fue Japón hace una semana, un chico que se había torcido el tobillo en Japón y nos llamó al call center desde allá, pero aparte al chico lo conocíamos, me vino a la cabeza porque es un chico que lo conocía uno de mis socios, entonces lo llamó a su teléfono y dice, che, pero me da no sé qué, molestarlos por esto, digo, pero llamá al call center que ya está todo listo para que lo hagas. Y llamó al call center y terminó en un hospital de allá, lo atendieron perfecto, sin ningún inconveniente. A veces la gente no dimensiona esas cosas y está bueno porque tenemos cobertura en todos lados.
1: Qué tranquilidad para el turista saber que ante este imponderable u otros que puedan surgir encuentran respuesta rápida, amabilidad en el trato. También hay que, imagino, ¿no? Ustedes tienen esa parte de ponerse en el lugar, ¿no? De aquel que está a miles y miles de kilómetros, que va a disfrutar y de repente pasa algo que no estaba en los planes. Imagino que también hay una parte de contención y de asistir rápidamente, de reaccionar rápidamente para solucionar estos problemas, ¿no?
2: Sí, nosotros no solamente contamos con el call center, sino también contamos con la telemedicina. En muchos lugares donde hay destinos donde vos no tenés un centro de salud a la vuelta, porque son destinos más remotos,
1: Claro.
2: la primera atención muchas veces la damos con la telemedicina a modo también de contención y brindar esa tranquilidad adicional al pasajero. Que muchas veces te pasa que en ese Zoom o en esa entrevista de telemedicina nos damos cuenta que es un problema un poco mayor y ahí sí lo derivamos a un centro de atención más cercano. Como muchas veces damos esa tranquilidad de decir, no, mira, es tal cosa, quédate tranquilo, pues puedes estar con eso sin ningún inconveniente o ponete tal cosa y está. ¿Entendés? Pero sí, eso de la contención es fundamental. Es fundamental, pasa mucho cuando hay pérdida de equipajes, cuando hay pérdida de documentación, ni hablar cuando hay un siniestro de alguna enfermedad. Pero sí, la contención es clave. Es clave porque vos estás de viaje y estás lejos y no conocés nada. Hay veces que no conocés ni el idioma y necesitas ese plus que digan que no estás solo, ¿viste?
1: Bueno, Leo, un gusto tenerte por acá. Te vamos a molestar con más preguntas y cuestiones que nos ayuden a entender un poco la importancia de esto. Pero recordanos dónde establecemos contacto con ustedes, dónde podemos ir viendo qué tipo de servicios nos ofrecen, redes sociales, web, contanos un poco.
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1: Perfecto. Bueno, Leo, gracias y nos reencontramos en cualquier momento por acá.
2: Claro, un placer como siempre y a tu disposición.
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5: Un desafío para cerebros avanzados.
6: ¿Adivinan ya?
5: ¿Qué pasa si en un cine se corta la película?
7: ¡Eh! ¡Otra vez!
5: Es muy fácil.
6: Pensá.
5: Tenés tiempo hasta después de la tanda.
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5: Ahora seguimos con...
6: ¿Perdón? Sí, disculpa, me estuve pensando en eso de la pregunta antes de que empiece la tanda de... ¿Qué pasa en un cine si se corta la película?
5: Bueno, A, la mayoría se calienta. Los que están en pareja solamente se calientan. B, el acomodador dice, muchachos, se cortó la peli, taza, taza, cada uno en su casa.
7: No, pero no, ¿cómo? No puede ser.
5: Entonces los de la primera fila inician una batalla campal de pochoclo. Y los de atrás contraatacan revoleando butacas. Los del medio intentan huir desesperados, imagínate, pero mueren tropezados con los escalones de los costados. Todo esto de repente, ¡pum! Se prenden las luces y todos se le queman los ojos. Por el encandilamiento, ¿viste? Entonces como no se ven, disparan pochoclo y compartían butaca entre ellos. Y en el medio del despelote, y llega la policía y dispara gas lacrimógeno. Pero como todos tienen los ojos recontraquemados, se le gasta hasta que los mismos policías que empiezan a gritar, ¡ah, Willy, se me quemó los ojos! Y empiezan a disparar balas de goma para todos lados, pero las balas tienen cabeza explosiva. Y entonces empieza a explotar toda la pantalla, se prende un poco todo el cine, y parece que todos se van a cocinar y comitar. ¡Hasta que de repente!
8: ¿Qué? ¿Qué? ¿Qué? ¿Qué pasa?
9: Ah, no sé, porque ahí fue cuando se cortó la película. ¡Ufa!
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